y partimos con nuestra programación en vivo. 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

Ahí sí, hola, hola, muy buenas tardes, queridos hermanos y amigos y auditores que se encuentran hoy, ¿cierto? Aquí en Sintonía en Radio Impacto Chile. Ya estamos comenzando su programa. Gracias a nuestro Señor, primeramente, ¿cierto? Porque permite que estemos a esta hora escuchando la radio, permite que estemos bien, ¿cierto? Ya terminando el día, ya a mitad de semana, hace una semana, en lo personal, súper, súper llena de actividades, pero gracias a nuestro Dios, ¿cierto? Porque podemos cumplir todas nuestras actividades, cosas, ¿cierto? Ya sea del colegio, del trabajo, etcétera, de la casa también, y podemos cumplir con nuestras responsabilidades, ¿cierto? A eso somos llamados también, a cumplir con nuestras responsabilidades, así que gracias a nuestro Señor por eso. Así que muy contenta de estar aquí, ¿cierto? Con ustedes. Hoy estoy solita, no estoy solita, estoy con los controles de nuestro hermano Víctor. Por ahí anduve buscando a nuestro hermano Manuel, que se me arrancó. Estaba ya él finalizando también su horario laboral, que este horario es complicado porque empezamos ya a terminar el horario laboral, ¿cierto? Muchos que ya van en casita, en trayecto, así que es un horario ahí donde uno está entre mitad de semana con la fuerza ahí a medio y también con el horario donde ya uno llega a la casita con poca energía, pero para eso está este programa, para llenarlo de energía nuevamente, ¿cierto? Para que lo que queda de día sea un momento grato en familia o acompañado también de esta buena música en el trayecto que usted tiene hacia su hogar, cosa que llega a su hogar con toda la buena energía, la buena onda, ¿cierto? Que llegue a la casa contento, sonriendo. Muchas veces, una vez vi un video que en realidad me dejó pensando que uno en el trabajo o en el colegio o los estudios donde esté, uno como que concentra toda su fuerza, ¿cierto? Su energía, llamémoslo así, de la energía del cuerpo, ¿cierto? Para tener toda la disposición, para estar, no sé, contento. Pero cuando ya va pasando el día, nos vamos agotando y cuando vamos a llegar a nuestro hogar, que ya como lo último del día, llegamos completamente cansados, ¿cierto? Cansados, muchas veces amurrados también, o con dolor de cabeza, un montón de situaciones. Pero ese video decía que debía ser lo contrario. Debíamos reservar toda nuestra energía para llegar a entregar toda esa energía, esa buena onda a nuestro hogar y a nuestra familia. Entonces, me dejaba mucho que pensar. Es muy complicado, ¿eh? Porque naturalmente uno va como progresivo en el día. Pero siempre me acuerdo de ese video y es bueno también compartirlo para que quedemos ahí pensando a ver si lo estoy haciendo bien, ¿cierto? A ver, de guardar todos los días, guardar un poquito más de energía para llegar con toda esa energía a su hogar, a entregar lo mejor de nosotros. Eso decía, entregamos lo que nos sobra a nuestros seres amados, cuando tenemos que entregar lo mejor de nosotros a nuestra familia, ¿cierto? Así que hay que ahí tratar de meditar en eso. No me acuerdo si guardé el video, pero dejaba una muy buena enseñanza. Así que hay que tratar de ponerlo en práctica, ¿eh? Es más o menos complicado, sí. Todos nos cansamos durante el día y durante la semana. Así como todos pasamos de lunes bien rapidito para llegar el sábado a descansar. Y el sábado como que no queremos hacer nada, ¿cierto? Pero deberíamos el sábado y el domingo llegar con toda la energía y querer salir, querer disfrutar, compartir con nuestros hijos, ¿cierto? Bueno, eso sería lo ideal, ¿eh? Que Dios nos ayude para que así sea, ¿cierto? ¿Le pasa a usted en su hogar? Bueno, a mí me pasa. Trato y voy a tratar de no hacerlo así para entregarle mejor a nuestro ser amado, que eso es lo importante, ¿cierto? Que el día a día no nos consuma. ¿Cierto? Sí, ¿qué cree usted? Que sí, sí, nos dice nuestro DJ. Sí, nos dice. ¿Ya le parece si nos vamos ya a una cancioncita que también nos llene de energía, como estamos mencionando? Cosa que usted llega a su hogar con todo el ánimo y le dé un abrazo ahí bien apretado a su esposa, a su esposo, a sus hijos, a su papá o a su perrito también, si lo está esperando su perrito en la casa. Llegue a la casa y le da un abrazo bien apretado, ¿cierto? Bien energético. Estamos entonces con nuestro DJ listo, listo y dispuesto. Eso, listo y dispuesto con toda la energía que Dios nos entrega, ¿cierto? La fuerza que nos entrega día a día. Nos vamos entonces a esta canción y ya estamos de vuelta.

ven, cuántos hermosos y sabrosos hay a esta hora ahí escuchando Radio Impacto Chile. Tremenda canción, ¿eh? Tremenda canción, tremendo ritmo también. Qué energía nos tenía ahí preparado nuestro DJ. La tenía bajo la manga, ¿eh? Esperando el momento indicado, ¿cierto? Sí, qué buena onda, ¿eh? Qué buena onda el DJ que tenemos hoy. Buena canción, buena alabanza. ¿De quién era? De así nomás. ¿De quién era esa alabanza? ¿De Daddy Yankee? ¿Con alguien más parece que era? No, solo. Ah, eran muchos Daddy Yankee cantando. Buena canción. Oiga, estaba mirando por acá las noticias y mire, me sorprendía porque dice que el puerto de Coronel fue reconocido entre los puertos de contenedores con mejor desempeño mundial. Imagínense, dice que está en el puesto número 26, y no es menor, ¿ah? Porque dice que es número 26, pero a nivel global. Ah, y mire, nosotros que vivimos aquí en Coronel, de repente no valoramos lo que tenemos, ¿ah? Y reclamamos también, ¿ah? Porque a veces reclamamos por los camiones, los containers, ¿cierto? Pero mire, está bien evaluado, bien catalogado nuestro puerto de Coronel. Pero ahí hace un tiempo estaba conversando con un amigo, que me decía que, bueno, él estuvo dentro de los organizadores y de los primeros personajes que fundaron este puerto. Y ahí me contaba un poco la historia que tuvieron. Me decía que se oponían bastante al tema del puerto, ¿eh? Y por ser él me alegaba, porque me decía, por ser que en ese entonces la playa estaba abandonada, o sea, no había una playa ahí abandonada, no estaba preparada ni para turismo ni para nada, y el déficit de trabajo era tremendo en Coronel en ese entonces. Dice que los pocos locales que quedaban ya no habían, negocios chiquititos, decía que el tema del transporte súper complicado, y cuando se dio la posibilidad de este puerto, comentaba que él me contaba más o menos cómo se inició. Que una empresa china miró el sector, digamos, donde ahora está el puerto. Miró la playa y el sector de Coronel y puso sus ojos aquí, en el sector, para el tema del tema de la pesca. Ya para implementar el tema de una empresa y todo. Donde en ese tiempo todavía era como impensado. No habían empresas muy grandes aún. Y me contaba él que, no recuerdo bien si me dijo el alcalde o el presidente, no sé, el que estaba en ese entonces, conversaron con el tema de la empresa y dijo, ¿saben qué? Dejen que se instalen y pásenle el terreno. O sea, ni siquiera véndanselo, sino que pásenle el terreno. Pues la idea era atraer trabajo. Era traer trabajo a la comuna Coronel, donde había bastante pobreza, bastante niveles de cesantía también. Y así como se empezó a armar el puerto. Llegó esa empresa, llegó otra empresa, y así sucesivamente se armaron el tema de la pesquera y el puerto de Coronel. Donde ahora, hoy, imagínense, ya estamos en el puesto número 26 a nivel mundial. Sí, qué importante es Coronel. ¿Por qué dirá usted, cierto? Importante porque aquí llega todas las cosas del extranjero en container, mercadería, todo eso. Cuando vamos a los chinos, cuando vamos al mall chino, imagínense la cantidad de mall chino que tenemos, llega ahí toda la mercadería también. Entonces, qué importante el puerto. Así que, además, agradecer también a todos los trabajadores del puerto de Coronel, ¿cierto? Que gracias a ellos que esto se lleva a cabo y que tienen ese nivel mundial, ¿cierto? No por la infraestructura, sino que por el desempeño de la logística que tiene el puerto de Coronel. Así que muy bien ahí, un aplauso, ¿cierto? Nuestro DJs, un aplauso para todas las personas que se desempeñan ahí, que sus labores están en el puerto de Coronel, ¿cierto? Todas también las pesqueras y todo, que en realidad son puestos de trabajo, ¿cierto? Y los niveles de contaminación también ahí siempre están ahí en guerra. Sobre la mesa, siempre las reuniones viendo el tema de la contaminación. Y ellos también tratan de disminuirlo. Además que se pueda, me imagino que es imposible que no contaminen. Pero están siempre ahí tratando de implementar nuevas formas también para que no complique mucho a las personas que vivimos alrededor. ¿Cierto? Que de repente sale harto olor. Somos característicos los de Coronel. Uno se acostumbra al olor, uno no lo siente, pero cuando de repente viaja
unos días cuando se va por ahí de paseo y después vuelve, ahí se recuerda de nuevo de dónde venimos, del puerto, ¿cierto? Así es. Y ¿sabes? Estaba leyendo otra noticia también aquí y decía, pero ¿cómo? No es posible. Pero está como que yo lo sospechaba, ¿eh? Cuando empezaron como todo este tema de los delivery. Yo, o sea, es una buena instancia que van a encontrar por ahí los delincuentes para delinquir. Bueno, porque siempre el delincuente anda mirando a dónde puede delinquir también. Dice que detienen un hombre que vendía droga y la repartía vía delivery, esto en Cañete. Ah, ahí tenemos música de noticia. Imagínense en Cañete, ¿cierto? Para los que conocemos Cañete, un lugar muy bonito, muy relativamente tranquilo, ¿cierto? Muy bien cuidado también, su gente muy amable. No hay tanta juventud. ¿Ah, por qué? Porque no hay muchas universidades, entonces los jóvenes vienen a estudiar a Concepción y luego, claro, algunos se

0: ¿Será una hamburguesa? ¿Serán papas fritas o será otra cosa? Ah, vamos a quedar ahí pensando, ¿ah? Por ahí, a los que saben más de la jerga callejera, uno pensará, ¿llevará empanadas? ¿Y de qué tipo de empanadas? ¿Qué empanadas lleva? ¿Y qué es lo que vende, cierto? Una vez se acuerda que salió también la televisión o en la radio, no sé si recuerda por ahí nuestra DJ, uno que vendía maní. Maní que específicamente no era maní. Y cuando en ese tiempo cuando los carritos de maní hacían ese sonido característico de los como los trencitos. ¿Se acuerda? Cuando sonaba el pito ese del trencito de los maní. Ya uno de esos. Yo me acuerdo que fue hace muchos años atrás y que estaba vendiendo, en vez de maní, era maní con harina. Era maní en polvo. A lo mejor se equivocaron. Ah, era maní en polvo. Uno también que mal pensado. ¿Cierto? Pero imagínese a dónde llega ya el ingenio para vender estas sustancias ilícitas que lamentablemente generan harto dinero y es lo que la gente busca hoy, la juventud, bueno, en realidad ya a esta altura todas las edades, que muchas veces buscan este dinero más fácil, ¿cierto? Porque ahí no tienen que trabajar mucho, ¿cierto? Sí, esa es la verdad, no tienen que trabajar mucho y es harto dinero con poco movimiento. Pero bueno, Dios libre a nuestros hijos, a nuestra familia, ¿cierto? De ese tipo de vicios que es muy lamentable y como lo hemos conversado en otras ocasiones, que en realidad nadie está muy lejano de eso, ¿eh? Está a la vuelta de la esquina, está en las salas de clase, está en todos los lugares. En todos los lugares te podrían encontrar con alguna de estas ventas de sustancias ilícitas. Así que, bueno, a enseñarle, yo creo que antes de taparle los ojos, ¿cierto?, a nuestra familia, mejor enseñarle a los niños, a los jóvenes, ¿cierto?, de qué se trata, cuáles son las consecuencias, ¿cierto?, cuáles son las sensaciones que puedan tener. Una vez hablaba yo con un drogadicto y me decía que es muy difícil salir de la droga porque el momento de probarla era una sensación tan placentera, digamos, y tan distinta que prueban una segunda vez, porque siempre dicen, no, pero si voy a probar nomás, ¿cierto? Pero la droga hace tal efecto que cuando uno lo prueba por primera vez, la sensación es tan placentera, ¿cierto? Que siempre quieren volver a una segunda vez para volver a sentir lo mismo. Y adivine qué, nunca más en su vida va a volver a sentir esa misma sensación que probó la primera vez que cuando prueba droga. ¡Nunca más!
1: ¡Increíble!
0: Sí, imagínese, ¿eh? es verdad lo que le está diciendo. Por eso que después vuelven a probar, hasta que se hace un vicio. Y el único que puede sacarlos de ese vicio es nuestro Señor. El único. Ah, y eso se lo puede decir cualquier persona rehabilitada. El único que lo puede ayudar a salir de ese vicio es nuestro Dios. Así que qué importante es también conversar de nuestro Dios con esas personas. También porque hay muchos que no muchas veces uno lo ve, se asusta y se aleja, ¿cierto? Pero si en algún momento tiene la posibilidad, háblele de Dios. Cuéntele también a sus hijos de qué se trata. Cuéntele esto mismo a sus hijos también para que no caigan en esa excusa de no, si una vez lo vas a probar nomás. Porque siempre van a probar una y otra vez, hasta que ya se les vuelva permanente el vicio, porque nunca más van a encontrar lo mismo que probaron la primera vez. Nunca más, porque es un producto químico y así funciona. Entonces así es como se vuelven después luego adictos a esa sustancia ilícita, que hoy hay un montón de variedades, un montón. Y lo mismo pasa con la marihuana, ¿eh? Exactamente lo mismo. Los jóvenes ahora es muy común que no hay una marihuana, sino es algo suave, algo para relajar, no me voy a volver loco, ni mucho menos. Pero lo mismo, cada vez se va a relajar menos, cada vez va a necesitar más, y así sucesivamente. Cuando va a llegar un punto donde la marihuana no le va a hacer nada, va a seguir probando otra sustancia y así sucesivamente. Entonces, es lamentable, ¿eh? Pero es un tema que hay que hablar, es un tema que hay que conversar en la mesa con los jóvenes, con los niños, con todo, ¿cierto?, nuestra familia, porque como le digo, está a la vuelta de la esquina. Por más que uno no quiera saber del tema, el tema está, cada día va en aumento, así que hay que estar

preparados, ¿cierto? Informados también. Y obviamente, darle a conocer a nuestros hijos que eso es malo, ¿cierto? Muy malo. ¿Y dónde vamos a entregar tranquilidad y paz? No en la marihuana, no, en nuestro Dios. Ahí es donde encontramos paz, tranquilidad, ¿cierto? No, muy bien, ahí no encontramos nada de eso. Ahí solamente vamos a encontrar caos, pobreza, todo lo malo. Hasta la muerte, imagínense. Hasta la muerte podemos encontrar también en eso. Así que es un tema, como le digo, que no hay que hacer oídos sordos, sino que hay que conversarlo. Así es, ¿cierto? Mire, tenemos un saludito por acá. Nuestra hermana Andrea nos dice, hola, buenas noches. Un saludo muy afectuoso a la mujer de fe y valiente que está haciendo el programa. Ah, soy yo. Ah, un aplauso. Y que Dios está... está acompañando, acompañada junto al DJ. Ah, un aplauso para el DJ. Ah, no, se puso mejor ruido, no se vale. Ahí está nuestra hermana Andrea, ahí desde Mulchen. Saludos, ¿cierto? A nuestra hermana Andrea, a su familia, a nuestro hermano Andrés, ¿cierto? A la bebé, a todos que están por allá escuchando hoy Radio Impacto Chile. Muchos saludos, muchas bendiciones, los extrañamos un montón. Así que cuando puedan, mándenos ahí un audio también para no olvidar su voz. Y un video. Antes, ¿se acuerda que antes nos enviaban hartas fotitos? Sí, antes nos enviaban hartas fotitos, pero ahí esperamos que se encuentre muy, muy bien junto a su familia, ¿cierto? Que Dios los bendiga y que renueve toda su fuerza todos los días, ¿cierto? Su fuerza, su alegría, que le dé mucho amor y muchos buenos momentos a su corazoncito, que es lo importante, ¿cierto? Así es, nos vamos entonces a otra alabanza y ya luego vamos a estar continuando con la historia. Recuerde que estamos ahí en Primera de Samuel, todavía no pasamos a la segunda, ¿eh? Estamos todavía en Primera de Samuel, por ahí estamos como por el 28, por ahí estábamos, ¿cierto? Sí, ahí estábamos hablando de Samuel, que ya, bueno, ya a esta altura ya Samuel está con Dios. A esta altura de la historia, Samuel ya está, pata la hucha. Ahora continuamos con Saúl y David, que andan ahí como el perro y el gato, arrancando uno del otro. Así que continuamos esta historia ya de vuelta de esta alabanza.

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1: Amén, decía la canción, ¿cierto? Amén, decía muy bien. Ya estamos de vuelta entonces. Y como les comentaba, antes de esta buena alabanza con buen ritmo que nos sintonizó nuestro DJ del día de hoy, nuestro hermano Víctor, que está ahí tras los controles, les comentaba que estábamos en Primera de Samuel y hoy estamos en el capítulo 28. Ya, nos queda poquito ya para pasar al capítulo, o sea, al Segunda de Samuel, ¿eh? Nos queda cada vez menos. Dice por aquí que en Primera de Samuel, entonces capítulo 28, ¿qué historia es la que encontramos? Dice aquí, chan. A ver, primero, quiero hacer una pregunta a usted, ¿eh? ¿Cuántas veces usted, chan, se ha sentido desesperado, así, pero desesperado críticamente, ¿eh? Desesperado que no haya qué hacer, no sabe dónde buscar tranquilidad, que muchos caen también en cosas malas, como lo que estábamos hablando recién, ¿cierto? Dentro de la desesperación, la angustia, ya sea por un montón de cosas, algún problema familiar, problema, no sé, monetario, de trabajo, de lo que sea, ¿cierto? Algo que lo tenga, alguna enfermedad también, algo que lo tenga ahí muy, muy, muy angustiado. Hay muchos que buscan su refugio también y caen en este tema de la droga, que es lo que estábamos hablando, ¿cierto? En el alcohol, muchos también. Y nosotros, bueno, nosotros los cristianos nos refugiamos en nuestro Dios, ¿cierto? Eso es lo que nosotros tenemos que hacer y es lo que hacemos, ¿cierto? Porque nosotros sabemos que Él es el único que nos entrega esa tranquilidad. Pero hay aquí una persona que era siervo de Dios, elegido por Dios también, y que era Saúl. Ah, este Saúl que estábamos comentando en toda esta historia, que estaba medio porfiado Saúl. Y empezó a pecar, ¿por qué? Porque se puso envidioso de que la gente aplaudiera más a David, ¿cierto? Que a él, que era el rey. ¿Cómo iban a aplaudir a otra persona que no fuese el rey? Y él quería los aplausos de todo y la aprobación de todo el mundo. Así que ojo ahí, ¿eh? Cuando ya nos empieza a gustar los aplausos, ahí es donde comenzamos a pecar. Ah, porque uno dice, no, si uno ya es hijo de Dios y ya no sale de ahí. No, señores. No, Saúl, él amaba a Dios y luego Dios lo abandonó porque él abandonó a Dios también. ¿Eh? Ya no quería los aplausos para Dios, quería los aplausos para él. Y ahí empezó a alejarse. Entonces sí somos hijos de Dios y también nos podemos alejar de nuestro Dios. Así que ojo con eso. Así que si le llama la atención el aplauso, no, usted tape el oído y arranque de ahí, hermano. Soldado que arranca, sirve para otra guerra, dicen por ahí, ¿cierto? Bueno, Saúl no arrancó. ¿Qué hizo? Al contrario, siguió a David con la intención de matarlo, ¿cierto? Para que no le quitase el trono. Porque recordemos que Samuel, que era como el pastor, digamos, ¿cierto? Era como el mentor de Saúl. Samuel era como el pastor en la actualidad de Saúl. Y él le dijo, te estás alejando de Dios, ojo. Dios va a traer otro ungido, ojo. Y Saúl, ¿qué hizo? Continuó en su mal actuar. Entonces, ¿qué pasa? Que la historia avanza y Samuel, bueno, Samuel luego fallece. Entonces Saúl queda solo, queda sin mentor, sin pastor, queda sin Dios también, porque si antiguamente Dios le revelaba algo en sus sueños o a través de Samuel le daba algún mensaje, ahora Dios ya no le decía nada. Dios estaba mudo porque él se alejó de Saúl. Dice que Dios se alejó de Saúl, que ya imagínese qué terrible sentir después de haber conocido a nuestro Dios, sentir que Dios ya no te mira, ya no te habla, ya no está ahí contigo. Qué terrible, qué doloroso. Igual uno tiene que ser un poco empático, ¿eh? Uno dice, qué doloroso también para Saúl, ¿cierto? A pesar de que metió las patas, sí, hasta el fondo, pero qué doloroso para él, ¿cierto? Después de haber estado en la gloria de nuestro Dios, pasar a ser el desechado. Qué difícil, ¿cierto? Bueno, así fue la historia. Entonces, pasa que dentro de esa desesperación, por eso le decía, ¿usted ha estado tan desesperado en algún momento? Dentro de esa desesperación, este Saúl, que conocía a Dios, incluso dice la Biblia de que Saúl había enviado a echar a todos los hechiceros, a todos los adivinos, a todo eso lo había sacado del pueblo. No había ninguno en el pueblo, él los había echado a todos, porque él sabía que eso no correspondía y no era de Dios. Pero era tal su desesperación que concurrió y fue donde una adivina. Y fue donde una hechicera, imagínese. Qué terrible, ¿cierto? Qué doloroso, incluso para nuestro Dios, aunque Él ya decía que no lo estaba mirando, pero aún así qué doloroso para el Padre ver que aquel que lo conoce fue a donde una divina. Y dice la historia de que Él se disfraza, se tapa, o sea, porque Él sabía que estaba mal lo que estaba haciendo, Él sabía, por eso Él se tapó, se disfrazó y fue ahí, trató de ir de incógnito. A donde está esta divina. Entonces llegó cuando Él entra donde la divina le dice, incluso dice, ¿sabe qué? Imagino que ya se estaba haciendo la que no era divina, porque si no pensaba que le iban a echar también del pueblo, que era lo que había ordenado el rey. Y cuando ella ve que era el rey, y más encima el rey le dice, no, tranquila, te juro por Dios que no te voy a matar. Imagínense, no se lo dice con esas palabras, pero es lo que le menciona a la divina en el fondo para que le creyese. Entonces, el Saúl estaba tan desesperado, ¿por qué? Porque los filisteos iban en contra a Israel. Los filisteos iban en guerra a Israel, entonces él tenía miedo. Si bien es cierto, cuando él estaba con Dios ganaban todas las batallas, pero como él sabía que Dios ahora no estaba con él y que Dios estaba completamente mudo, y no tenía además a Samuel para que le aconsejara, él tenía temor de perder la batalla. Tenía tanto miedo que ese miedo lo llevó a buscar la respuesta donde no debía. Imagínense la desesperación que tenía. Dice que, mira, acá tengo mi resumen. Dice que, por aquí estamos. Dice que Saúl se encontraba en una situación crítica, que los filisteos se habían reunido para la batalla y él tenía mucho miedo por lo que le estaba comentando. Dice que le consultó a Dios por todas partes y no, Dios no estuvo para Saúl, no recibió nada de respuesta. Dice que el silencio de Dios era la consecuencia a la desobediencia de Saúl. Dice que, y además, peor aún, en lugar de Saúl, porque uno dice, bueno, pero ¿qué puede hacer en ese sentido? Arrepentirse. Y Saúl, en vez de arrepentirse, de pedirle a Dios y de arrepentirse de verdad, de corazón, va a buscar otra alternativa, ¿cierto? La alternativa prohibida para nosotros los cristianos. Así que así fue como Saúl entonces peca nuevamente, ¿cierto? Hace lo que teníamos prohibido, ¿cierto? ¿Sabía usted o usted no sabía? Deje notificarle, está prohibido. Todo lo que es hechicería, adivinanza, carta y amuleto y todas esas cosas... está prohibido, ¿verdad? Yo creo que Saúl también usaba a Dios como amuleto para sus batallas. Entonces eso tampoco está bien. Ya, no es como que yo hoy día quiero algo. Es como cuando, ¿se acuerda de eso que usamos? Bueno, no sé si usted lo tendrá, yo lo tenía muy pegado. Es que pensaba, ¡ay, su sangre, Señor! Cualquier cosa que, ¡ay, su sangre, Señor! Así como que fuese un amuleto. Y tampoco, porque Dios no es un amuleto. Si usted quiere, órele a Dios. Pero uno empieza a adoptar cosas que son como amuletos, como la pulserita roja, de lana roja, el collarcito de no sé qué. Entonces, al final, empezamos a usar cosas de amuleto y no los medios que Dios nos da, que es la oración con nuestro Señor. Entonces, eso, en eso cayó Saúl. Entonces empieza a contradecir también Saúl, porque si bien es cierto, él sabía y había sacado, expulsado a todos los hechiceros y todo del sector, ¿cierto?, del lugar, pero después andaba en busca también de eso. Imagínense, sus convicciones habían desaparecido completamente de Saúl. Entonces dice que entonces él va a la divina y ¿sabe lo que le pide? Le pide que contacte a Samuel. Samuel, que era su pastor. Entonces él quería hablar con Samuel para que Samuel le dijese qué tenía que hacer. Y Samuel le habla, ¿cierto? En esta. Dice que la divina se asustó. Y ahí hay como toda una controversia, no vamos a andar mucho en eso. Hay como toda una controversia que uno dice, pero ¿fue Samuel o no fue Samuel? Entonces, si no fue, porque se asustó la divina, ¿cierto? Alguno dice, pero si no fue, ¿cómo le dijo la misma palabra que Dios le había dicho a Samuel? ¿Fue una intervención de Dios también? Ahí hay ¿cómo le podemos decir? Miles de opiniones al respecto, pero la Biblia dice que la divina contacta a Samuel, que la divina se asusta, eso es lo que dice la Biblia, al menos esta traducción, y dice que Samuel le menciona a Saúl, y dice que, me dice que, Aquí, mira aquí mismo, dice, hay debates teológicos sobre si fue realmente Samuel o fue una manifestación permitida por Dios, ¿ya? Pero dice que el texto bíblico, la Biblia, dice que la mujer se asustó al ver a Samuel. Entonces, no sabemos, ¿cierto? Más allá que lo que nos dice la Biblia. Y dice que el mensaje que Samuel le entrega a Saúl no es de consuelo, sino que es de juicio. Y es lo mismo que le había dicho cuando él estaba en vida, ¿cierto? Que Dios se había alejado de él por su desobediencia. Y que Dios iba a traer otro ungido, ¿cierto? Que era en este caso David. Entonces cuando Samuel le dice eso, dice que Saúl cae al suelo desesperado. Porque él sabía que eso ya era el ultimátum. O sea, ya no había opción a ganar esa batalla. Iba a perder todo, ¿cierto? Los aplausos se iban a ir, etc. Y que definitivamente iba a pasar lo que ya le habían dicho, que David iba que David era el ungido. Entonces pasó que el momento de llegar la guerra, ¿cierto? La batalla, Saúl, antes de que lo matasen los filisteos, él dice la palabra de que se lanza sobre su espada. Y así muere Saúl. Y junto con él también su hijo Jonatán. Y también los que estaban con él. Imagínense. Tremenda historia, tremendas consecuencias. Solamente a raíz del pecado y el pecado que le trajo a Saúl. Que uno siempre dice, no, qué pecado matar. No, imagínense, Saúl comenzó su pecado solamente sintiendo envidia, sintiendo celos. ¿Y a raíz de qué? Porque se enalteció. En primera instancia, Saúl se enalteció. Desobedeció a Dios y se enalteció y le empezaron a gustar los aplausos y estar al frente. ¡Ah, qué rico ser aplaudido! ¿Eh? No piense eso, hermano. Si no, vamos a terminar como Saúl, imagínense. Y comienza así, una tras otra, Saúl. Comienza con la desobediencia, después le gustan los aplausos, después se pone envidioso y al final se suicida. Y así termina la historia de Saúl, imagínense. Sin penas ni gloria, y era un hijo y escogido también, pero se desvió del camino. Así que no debemos perder la atención, nuestro foco principal, que nuestro Dios, ¿cierto? Que por más desesperado que estemos también, no podemos recurrir a estas cosas, ¿cierto? Que sabemos que para nosotros están prohibidas porque no corresponde. Hay medios que Dios nos entrega, que es la oración, ¿cierto? Nos puede revelar por sueño, le puede revelar a través también como de Samuel, como de su pastor también, ¿cierto? Que tenía antiguamente mentor, le llamaban, Samuel era el mentor, que en la actualidad sería como el pastor de Saúl, que él era el que le profetizaba y le decía lo que Dios le estaba diciendo. Pero no un medium, no las cartas, ¿ya? Entonces ahí es donde tenemos que tener también la atención nosotros, ¿cierto? No relajarnos, y por eso es cuando ya creemos que estamos bien, que somos los mejores, que sabemos que ya tenemos la salvación, no, ahí está nuestro error. Siempre alerta, hermano, siempre alerta, y orando a nuestro Señor para no pecar y no caer como lo que le pasó lamentablemente a Saúl, ¿cierto? Qué pena por Saúl. ¿Cierto? ¿Qué opina usted? Qué pena, ¿cierto? Después de haber sido el ungido de Dios, ¿cierto? Haber llegado a este fin. Así que lamentable historia, pero nos deja mucho, ¿cierto? Mucho de enseñanza. Mire por ahí en Primera de Crónicas 10:13, dice, así murió Saúl por su rebelión con que pecó contra Jehová y porque consultó a una divina. Mire, así, tal cual, ¿eh? Dice Primera de Crónica, si usted quiere buscarlo en casa, Primera de Crónica 10:13, resume este evento, ¿cierto? Por la rebelión de Saúl contra Jehová y además porque consultó una divina. Así que así, hasta ahí llegó la vida de Saúl, que muy gloriosa fue porque llegó a ser, de hecho, fue el primer rey, ¿eh? Saúl fue el primer rey de Israel. Entonces, hasta ahí llegó su gloriosa vida que tuvo aquí en la tierra Saúl. Así que hay que poner mucho, mucho ojo, ¿cierto? Tremenda historia, tremenda enseñanza que nos deja ahí. ¡Uy! Hartos puntos, ¿eh? Son hartos puntos. La obediencia, el egocentrismo, la envidia y el temor también. Cuando tenemos temor, que tenemos que recurrir a Dios, no a esas cosas, no al espiritismo, sino que a lo espiritual, ¿cierto? Ahí está el resumen. Así que son hartos puntos que tocamos hoy, ¿cierto? Espero que les haya gustado entonces esta historia, más que la historia, sino que la historia ya está hasta la Biblia, sino que el resumen o la narración de esta historia, ¿cierto? Se le haya hecho familiar ahí a usted en su casita, que nos deja mucho, mucho que pensar. Por ahí tenemos otros saluditos también. Nuestra hermana Sandra Moreno dice: un fuerte abrazo llenito de bendiciones para mi niña Nicolás. Yo soy. Dice: acá escuchando en familia y para el hermano de los controles. Dice también: saludo para el hermano de los controles. Ahí tiene dos saludos. Dice nuestro hermano Andrés: buenas noches, reportando sintonía desde Mulchen junto a mi pequeña Amanda. Ahí está el nombre de la bebé, ¿cierto? Qué lindo nombre, nuestra pequeña Amanda. Dice: saludos. Y nuestra hermana Andrea nuestro hermano Andrés dice: me faltó la parte de quiero ganarme la Biblia. Ah, mire, ahí está el concurso, po. Vamos anotándolo entonces, ¿no? ¿Qué es lo que es para el día del papá? ¿Sí? Porque aquí yo veo una Biblia. Yo pensé que era para mí. Ya me la estaba llevando. Yo dije, están buena onda aquí en la radio y que están regalando Biblias. Yo pensé que era a los locutores, ¿no? No, ahí está nuestro hermano Andrés que dice: quiero ganarme la Biblia, dice. Para el día del papá, ¿cierto? Ahí está, para el día del papá. ¿Y a la mamá no puede concursar?
2: ¡No!
1: ¡Oh, está la cuestión! No puede ser, me siento discriminada. ¿Y puedo ser papá? Porque ahora uno puede ser lo que quiere. No va a faltar la mamá que se crea papá y quiera concursar. ¿Cierto? Diversidad no aquí. Que son, no, qué mala onda, ¿cierto? Ya, no, pero bueno, aquí nuestro hermano Andrés sí está participando. Dice: quiero ganarme la Biblia, dice ahí. ¿Y si somos mamá y papá? Ah, también puede, dice nuestro hermano Vito, para las mamás y papá. También puede, ¿cierto? Bueno, ahí está un regalito entonces para aquellos que quieran participar también de la Biblia. Está linda la Biblia, ¿eh? Tiene un tremendo león aquí, dice Santa Biblia. Y me mira fijo aquí, ¿eh? Yo creo que deberíamos subirla al estado de WhatsApp para que nuestros hermanos puedan verla. Un tremendo león en la portada, una Biblia ahí, mire. Tapa dura, ¿eh? No es cualquier cosa, no. Y un león que me llega a dar miedo, león, al mirarlo. Bueno, una hermosa portada. ¿Eh? Qué bueno que también se modernizaron las Biblias. Ahora tienen harto diseño, hartos colores, a todo gusto, ¿cierto? Sí. Ya, pues estamos entonces ya listos, ¿cierto? Ya, gracias a nuestro Señor que nos entregó este mensaje, esta historia. Y ya para el próximo programa vamos a estar pasando ya a Segunda de Samuel. Así que para aquellos que nos quieran acompañar y continuar con esta tremenda historia. Así que muchas gracias a nuestros hermanos por darse tiempo. Besito de escribirnos. Aquellos que no nos escribieron, no se preocupe. Yo sé porque yo a veces estoy escuchando, pero no alcanzo a escribir. Porque estoy en el trabajo, ahí lo escucho como de fondo, ¿cierto? Pero igual está muy bien. De hecho, lo está. Usted comparta el link de la radio, ¿cierto? Regálele un ratito, ¿cierto? Algún amigo, colega, compañero, ser querido, ¿cierto? Su familia. Porque uno no sabe en el momento, a lo mejor no lo va a escuchar al tiro. No le va a responder, no le va a decir nada, pero en algún momento, cuando lo necesite, Dios va a tocar ese corazoncito y va a escuchar. Y justo, porque acuérdense que para Dios no hay coincidencia, justo va a sintonizar la radio en ese mensaje que tenía que escuchar o en esa alabanza que tenía que escuchar. Entonces usted preocúpese de eso, de ser puente de bendición para el resto de las personas y comparta también el link de la radio, ¿cierto? Así que mientras más seamos mejor, no para nosotros, sino que para la gloria de nuestro Señor, ¿cierto? Para que más personas puedan conocer, escuchar también de nuestro Señor y escuchar de otra forma también, ¿cierto? Así es. Así que Dios los bendiga, renueve su fuerza para el día de mañana, porque todavía queda semana, señores. Así que mucho, mucho ánimo, muchas bendiciones y ya nos estamos escuchando, si Dios así lo permite, el próximo día miércoles. ¿Cierto? ¿Sí? Ya estamos entonces. Muchas bendiciones. Chao, chao.

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1: Son las 12:10.

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que el diablo sabe muy bien cómo engañar y el diablo sabe muy bien cómo dividir. Y la obra más trágica que el diablo hace es dividir. Cristo lo dijo: Padre, que sean uno como tú en mí y yo en ti. Ese es el llamado de Dios a la iglesia ahora, que seamos uno.

Ahí estás tú, el que decías ser el enviado, el supuesto Mesías, el que iba a destruir el templo y a reconstruirlo en tres días. 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

0: que no temes a Dios. 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

0: morará bajo la sombra del Omnipotente.
1: Diré yo al Señor, esperanza mía y castillo mío.
2: Él te librará del lazo del cazador, de la peste destructora.
1: Con sus plumas te cubrirá y debajo de sus alas estarás seguro.
0: Escudo y adarga es su verdad.

Vamos a alabar a Dios todos juntos. 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

damos fuerte ese aplauso al único merecedor de toda honra, toda gloria. Tus palmas así arriba de su cabeza, va así. Se repite después.

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Hola, hola. Bien, bien. Ahí sí. Ya estamos comenzando la mañana acá en la radio. Comenzamos ahí con algunos imprevistos, pero ya estamos listos. Estamos listos. Eso es lo bueno de poder estar un día más junto a ustedes. Bien, pues ya damos el puntapié inicial, entonces arrancamos la programación del día de hoy con mucha alegría. Le damos la más cordial bienvenida a todos nuestros auditores, entonces, que cada día se conectan a esta hora de la mañana, pasadito las 10. Comenzamos un poquito más tarde y ya algunas complicaciones, pero ya estamos en tierra derecha. Ya damos el puntapié inicial, entonces saludando a todos aquellos que están conectadísimos en diferentes partes, ¿cierto?, de nuestra comuna y de nuestro país también, a todos los que ya están, ¿cierto?, en sus puestos de trabajo, a todos los que están ya, ¿cierto?, con sus compañeros ahí de labor, iniciando este día jueves 18 de junio de este año 2026. Claro que sí, pues claro que sí, agradeciendo siempre a nuestro Señor, agradeciendo a Dios por este comienzo de día, por cada amanecer, ¿verdad? Y pues cada día el Señor muestra su fidelidad hacia nosotros y cada día, por supuesto, siempre es una nueva oportunidad para levantarnos ahí con mucho ánimo, con esperanza, con fe y para ir enmendando, ¿cierto?, algunos errores de rumbo a lo que Dios quiere para nosotros. Avanzar siempre confiados, siempre, no se olvida, siempre confiados en que el Señor tiene cuidado de nosotros. Bien, pues para comenzar este día entonces lo hacemos con un versículo bien bonito de la palabra del Señor que dice: porque yo sé los pensamientos que tengo acerca de vosotros, dice Jehová, pensamientos de paz y no de mal, para darnos el fin que esperáis. Ahí lo encuentro usted en Jeremías 29:11. Bueno, pues qué lindo, maravilloso es recordar estas palabras, ¿cierto? Sobre todo cuando estamos iniciando un nuevo día. Qué lindo es comenzar la mañana, ¿verdad? Con estos pensamientos de bien, pues el Señor dice que tiene pensamientos de bien para sus hijos. Aunque muchas veces nosotros no lo comprendemos así, a veces nos cuesta mucho comprenderlo, poderlo entender, pero es así, pues. Claro, ¿cuántas veces nos ha pasado ahí que decimos, pero qué pasa? ¿Por qué el Señor es así conmigo? ¿Ya? Pero no, pues, no piense de esa manera. Siempre Dios va a querer lo mejor para cada uno de nosotros. Así que la idea es cada día poder descansar en el Señor, ¿cierto? Y tener la certeza de que Él está guiando nuestros pasos, que Él está obrando siempre a nuestro favor. ¿Sabía usted que los planes del Señor son mejores que los nuestros? Sí, pues si nosotros planificamos de acuerdo a nuestro pensamiento, a nuestro limitado pensamiento humano nomás, ya, el Señor ve las cosas mucho más allá, así que Él va a pensar de mejor manera. Así que, bueno, en medio, ¿cierto?, de lo que nos toca este día, quizás hay responsabilidades, ¿cierto?, hay cosas que hacer, desafíos que cumplir esta mañana, ¿cierto?, ya sea laborales, académicos también, ¿cierto?, familiares, sociales, en fin, tenemos muchas cosas a veces que en qué pensar durante el día, pero en medio de todo eso, ¿cierto?, no olvidemos que nuestra esperanza está puesta en el Señor. Él es quien nos fortalece ya cuando nos levantamos cansaditos, ¿cierto? O cuando a veces pasamos una mala noche, a veces pasamos noches malas, donde a veces nos duele alguna cosa, ¿cierto? O a veces la mente también, pues si la mente a veces juega en contra, a veces pensamos cosas ahí durante la noche que nos quitan el sueño, no nos dejan dormir mucho. Pero el Señor dice que debemos descansar en Él porque Él conoce, ¿cierto?, todo de nosotros. Claro, porque sí, porque si Él es Dios, ¿cómo no va a conocer todo de nosotros? Así que Él nos dice que sus pensamientos siempre van a ser mejores. Así que durante esta mañana ya queremos dedicarle todas estas palabras, ¿cierto? Y por supuesto este lindo versículo bíblico que acabamos de leer de Jeremías 29:11. Bueno, la idea es acompañarle un poquito, ¿cierto? Vamos a estar desarrollando esta programación de 10 a 11 de la mañana con música, ¿verdad? Mensajes que por supuesto siempre son mensajes que van a edificar nuestras vidas, bendecir también la vida de cada uno de ustedes. Así que le invitamos a participar un ratito, ¿cierto? A compartir nuestra señal y a mantenerse conectados con esta, la gran familia de Radio Impacto Chile. Que el Señor les bendiga mucho, que bendiga su hogar, ¿cierto? A cada uno de los que forman parte de su familia. Proteja siempre en cada momento a todos aquellos, a nuestros seres queridos, y nos conceda, por supuesto, siempre la sabiduría para enfrentar este día de la mejor manera posible. Que Él también cuide de nuestra salud. Y siempre es bueno, ¿cierto?, pedir por nuestra salud, ¿verdad? Pedir por nuestra economía, por nuestros hijos, por nuestros seres queridos, por el compañero de trabajo que está a su lado. ¿Ya qué le parece?
siempre comenzar la mañana pidiendo al Señor ahí, no, o sea, no va a comenzar todos los días pidiendo cosas. Primero, comience siendo agradecido. Gracias Dios por el día que usted nos ha regalado hoy. Y pedirle también ahí, ¿cierto? Que nos vaya guiando, ¿cierto? Con, bueno, la sabiduría de Dios, ¿verdad? Siempre va a ser lo mejor. Así que Él nos vaya guiando en todo lo que tengamos que hacer, todas las cosas que tengamos que enfrentar durante el día. Bien, pues sean todos muy bienvenidos entonces. Comenzamos una nueva jornada acá en Radio Impacto Chile, en la radio, ¿cierto? Que le acompaña. Estamos con hartas programaciones, ¿cierto? Cada día. Invitarles también a que siga junto a nosotros desde ahora, ¿cierto? Ya está con nosotros ahora, ¿eh? Para hacer la invitación, que siga. Ya viene mi hermana Briana Belmar, ¿eh? Claro, a las 11 de la mañana llega raudamente acá en su bólido. Ya acompañarnos un ratito hasta las 12 y tanto del día. Una excelente, linda oración también a esa hora al mediodía. Oración de 12 con nuestra hermana Briana Belmar, para que usted nos siga acompañando y esté con nosotros durante toda la mañana. Así que qué bueno y agradable, ¿cierto? Es maravilloso es comenzar el día junto a ustedes, nuestra familia de la radio.

Bien, pues ahí estaba agradecido, nos cantaban estos chiquillos de Oasis y Madiel Lara, ¿cierto? Sí, ellos nos cantaban esta canción linda, agradecido, siempre, bueno, lo que comentamos todos los días en la mañana, ¿eh? Siempre lo conversamos acá nosotros, siempre lo comentamos, la gratitud, estar agradecidos de Dios por todas las cosas, ¿eh? Por estar un día más, ¿cierto? Con vida, con salud, por el sustento en la mesa, por muchas cosas, ¿eh? Por las bendiciones que recibimos cada día de parte de nuestro Señor, así que siempre agradecido, es lo que nos cantaban ahí estos muchachos. Bien, pues las 10 de la mañana con 23 minutitos acá en la radio. Hoy es un día especial, ¿eh? Bueno, sí, pero es un comentario no, ¿eh? Un comentario, ¿cierto? Sí, especial, ¿por qué? ¿Le cuento? Sí, pues, algunos estaban esperando este día, ¿eh? Bueno, para algunos sería ser especial, a otros no tanto, pero sí, yo sé que hay muchos que son seguidores y amantes, no es tanto como amantes, ¿eh? Pero le gusta mucho el sushi. ¿A quién le gusta el sushi? ¿Sí? ¿Ya? ¿Y sabe por qué le cuento esto? Claro, pues, este jueves 18, es decir, hoy, 18 de junio, se celebra a nivel internacional el Día del Sushi. ¿Te gustó? Claro, pues, sushi, estas cositas ricas que a veces nos servimos, ¿cierto? Estas preparaciones son bien populares de hace muchos años ya acá en nuestro país, ¿eh? Claro, ahí se hizo muy famoso en nuestro país, ¿cierto? Por esta gran variedad de opciones que ofrece. Si el sushi tiene harta cosita, está el sushi de pollo, ¿cierto? Vegetariano, sushi de camarón, sushi de salmón, ¿ya? Claro, tiene hartas cositas y entre muchas más también, pues que cada día han ido ahí sofisticando mucho más esta preparación, ¿ya? Bueno, qué rico entonces contar con este alimento, ¿ah? ¿Eh? Y pues sí, el sushi yo creo que es uno de los platos más conocidos de la gastronomía japonesa. Ya desde allá viene entonces, aunque usted no lo crea. Bueno, hay personas, ¿cierto?, que creen que se trata ahí de comer pescado crudo nomás, pues en realidad no es tan así, ¿ya? Es el... Bueno, parte de eso sí, el sushi trae también parte de eso, ¿ah? ¿Eh? Pero viene bien aliñado, ¿cierto? Con ¿qué le colocan? Como vinagre, le colocan azúcar, le ponen sal, ¿verdad? El pescado, obviamente, algunos mariscos, camarones, verduras y muchas cositas ricas más, ¿eh? Sí, pues, hay algunos que tienen su nombre también, ¿eh? Hay tipos de sushi que cada uno trae su nombre específico. Tan difíciles los nombres, voy a tratar de contarle un poquito, tratar de deletrearlo un poco, nombrarlo, no sé, ¿eh? El nigiri, pero por ahí está la cosa, ¿eh? Es como una preparación de arroz con una lámina de pescado encima, ¿ya? Este es el maki, ¿ya? O maki podría ser también, que es en rollos de arroz, ¿cierto? Rellenos y envueltos en alga, una alga, ¿cierto? Que son, ¿cómo es? Nori. Alga nori, ahí está. Sí, alga nori, esa es la alga, ¿cierto?, que recubre o está envuelto, ¿cierto?, este arrocito. El temaki, conos de alga rellenos de arroz y diversos ingredientes. Y el California Roll. California Roll, una versión, ¿cierto?, occidental, muy popular, generalmente con palta, kanikama. Tan complicado que hacen todas las cosas últimamente, los nombres que colocan, ¿eh? Y pepino, ese me gusta a mí, ¿eh? El que trae paltita. ¿Sí? ¿Le gusta a usted ese? Sí, pues muy popular entonces. Se llama California Roll, ¿ya? Bueno, el sushi ahí suele considerarse una comida relativamente saludable, ya que aporta proteínas y grasas saludables, especialmente cuando contiene salmón, ¿eh? Sí, bueno, también me gustan los con salmón o atún. Y puede ser bajo en calorías dependiendo de los ingredientes y las salsas utilizadas. Claro, si le colocan hartas cositas ahí. Hay una salsa que es rica, ¿eh? Una salsa que es como blanquita, es como saladita, ¿cierto? Y con media ácida, no sé, es que yo... sí, he comido sushi, ¿eh? Sí, he comido sushi, pero no conozco bien los nombres de las cosas que traen. Algunos colocan una salsa de soya, creo que es también, ¿cierto? Y una salsita media blanca y que es bien rica. Con... a ver, ¿cómo es esta salsa? Es como de queso crema, parece, ¿o no? ¿No? Ya, puede que esté equivocado. Estoy inventando ahora ya. Ya estoy inventando algunas cosas que quizás no vienen en el sushi ahí. Pero lo importante, ¿cierto?, es que hoy día usted pueda celebrar este día, ¿ya? Este día bien bueno, ¿ah? Para comer sushi. Así que partirlo inmediatamente, ¿no? Yo creo que los más contentos van a estar
estos emprendimientos, ¿cierto? Que trabajan preparando este sushi. Van a estar contentos porque van a vender harto el día de hoy. Así que qué rico entonces que podamos compartir este alimento, ¿cierto? Yo creo que algunos celebran casi todos los días el día del sushi, especialmente el fin de semana cuando usted está en familia, ¿cierto? Y hace sus pedidos de sushi. Bien, pues continuamos con la programación acá en la radio. Ya van a ser las 10:30, ya mitad de la jornada. 10:29 exactamente a esta hora de la madrugada. No, será esta madrugada, pero igual. Les invito a escuchar una linda canción ahí con Don Franco. Siempre nos está acompañando Don Franco. Lo tenemos aquí a cargo, ¿cierto? En la programación de la radio. Pero tiene buenas canciones y eso es bonito poder compartirlo a esta hora de la mañana. Pa' siempre contigo se llama.

bien, ahí estaba esta linda canción, así se llama Te Tengo. Te Tengo, Dariana cantaba esta canción. Era como una canción bien conocida, ¿verdad? Con una letra bien, bien amable, con un ritmo, ¿cierto? Ahí medio extraño, ¿eh? Sí, un ritmo bien, bien, bien bueno en todo caso, ¿eh? Buen ritmo de la canción que estábamos escuchando recién. A algunos les gustará, a otros no tanto, pero la letra estaba bien, bien, bien bonita, ¿eh? Claro, una letra bien conocida, así que... Bueno, inmediatamente vamos a un espacio acá de cositas, ¿cierto? Artículos de interés y algunas noticias también a esta hora de la mañana, cuando faltan 25 minutos para las 11, ¿ya? Contarles, ¿eh? El Mundial de Fútbol ha estado hablando muchas cosas, ¿eh? Claro. Contarle un poquito, ¿cierto? Que entre goles, entre jugadores y entre muchas cosas, ¿verdad? No hemos podido encontrar con muchas sorpresas en este Mundial 2026, ya que está en Estados Unidos, ¿cierto? Canadá y México, si no me equivoco, ¿cierto? Tres sedes para este Mundial. Y ha estado hablando bastante en cuanto a lo que son sus jugadores de fútbol, ¿ya? Que ellos han abierto, ¿cierto? Abierto una puerta muy, muy, muy bonita, muy interesante, ¿cierto? Para proclamar a nuestro Señor Jesucristo dentro de las actividades que ellos están haciendo, ¿eh? Muchos jugadores de fútbol, ¿cierto? Han hecho oraciones en el campo de juego. Otros han salido con algunas camisetas, con alguna frase, algún texto bíblico, ¿cierto? Bueno, debajo de la camiseta, obviamente. Y me ha marcado mucho este Mundial, ¿eh? por ese aspecto. Incluso se habla, ¿cierto?, del Lionel Messi también, que fue un jugadorazo en el partido de Argentina frente a Argelia, ya donde ahí también él pudo marcar 3 goles. Imagínense a Lionel Messi ahí marcando 3 goles ahí con todo su talento, ¿cierto?, que él tiene también. Pero él dice, Dios me regaló demasiado. ¿Ah? Lo atribuye bastante a Dios, ¿cierto? Toda su carrera, todo lo que él hace dentro de la cancha, dentro del campo de juego, ¿ya? Dice, no puedo pedir más de todo lo que recibí. Bueno, dije muchas veces, gracias a Dios, me dio demasiado, dice, ¿ah? Todo lo que viene ahora es disfrutar. Bueno, esas son palabras, ¿cierto?, de Leo Messi, claro, ¿ya? Resaltando ahí la importancia a todo lo que ha hecho. Sí, ha hecho cosas importantes dentro del fútbol, ¿eh? Uno de los mejores jugadores de fútbol a nivel mundial. Imagínese en este primer partido, ahora ya se marcó una tripleta, hay 3 goles muy bonitos que los que pudieron ver, ¿cierto?, el partido se pueden haber dado cuenta de eso. Pero lo más importante de todo, ¿cierto?, que él reconoce a Dios en su corazón y dice que todo lo que él puede hacer ya lo recibió de parte de Dios. Y así muchos jugadores más, ¿cierto?, que usted puede ver en redes sociales cómo esto se ha ido desenvolviendo de una manera muy especial, ¿eh? Una linda forma, donde los jugadores están cada vez más abiertos, ¿cierto?, a expresar su fe en el Señor, en Dios, en nuestro Señor Jesucristo, ¿ya? Y lo expresan, ¿ya? Hay jugadores de fútbol que han llegado con su Biblia bajo el brazo, otros que han reunido ciertas personas ahí para hacer una oración en el campo de juego. En fin, yo creo que se está dando una situación especial, ¿ya? Lo comentamos el otro día, ¿cierto?, de Félix Mecha, jugador de Alemania, ¿verdad?, que también él ha proclamado su fe en nuestro Señor Jesucristo y dice con sus propias palabras, ¿eh? Cada vez que salgo al campo de juego, ¿verdad?, para glorificar a Dios. Y eso lo dice, soy un cristiano muy devoto, dice, ¿eh? Bueno, yo creo que son cosas especiales que se están viviendo dentro de lo que es el Mundial. Así como también muchos chicos, ¿cierto?, de agrupación de jóvenes, ¿verdad?, que han ido al Mundial, están ahí, ¿cierto?, en los partidos de fútbol y están solamente con el objetivo de poder orar, ¿cierto?, por las personas, entregar un mensaje, ¿ya? Hay un listado, ¿cierto?, de muchos futbolistas que están ellos abiertamente entregando, ¿cierto?, mensajes del Señor a sus compañeros, a la hinchada también, ¿ya? Lo hizo también un jugador de Corea del Sur. ¿Ve? ¿Te da cuenta? Es maravilloso lo que está ocurriendo entonces. Si no tan solo de fútbol se puede hablar dentro del Mundial. Claro, es bonito el fútbol, sí, a muchos les gusta, ¿eh? Pero también se pueden hacer muchas otras cositas. Bueno, noticias, ¿cierto? Y algunos artículos también que vamos a ir comentando, como lo hicimos recién, con el Mundial. Artículos relacionados, ¿cierto?, con toda esta actividad que está sucediendo hoy en día.
Y sabe lo que encontré. No sé si será muy chistoso esto, no sé si a alguno le irá a gustar la idea. Pero hay unos chiquillos que subieron un video. Y son unos chiquillos argentinos. Ya, se nota ahí en el fervor, ¿cierto? ¿Y sabe lo que están haciendo? Estos muchachos, ¿cierto? Están viendo el partido en la iglesia. Ya, están ahí no sé si utilizando o mal utilizando un lugar, no sé. No, bueno, cada uno va a tener su opinión. Yo solamente me estoy riendo un poquito acá de la noticia y se las voy a contar un poco. Lo que pasa es que hay una iglesia, ¿verdad? En Argentina, donde ahí están los chiquillos, pues, viendo un partido de fútbol. Y ellos cuentan allá, dice, yo no elegí ser cristiana, bueno, lo dice una niña, una chica, dice, yo no elegí ser cristiana y también argentina, solo tuve el privilegio. Bueno, son frases de argentinos, ¿verdad? Yo creo que nosotros acá en Chile jamás podríamos decir una frase así porque estamos un poquito más quedaditos en cuanto a frases, ¿ah? Claro, pero ellos no, pues argentinos, ahí con todo no, dicen, yo no elegí ser cristiana y también argentina, solo tuve el privilegio, dice, qué bueno. Bueno, después de una increíble cruzada de milagros, ¿qué mejor que gritar los goles de Argentina en nuestra casa? Dice. Amo festejar junto a mis amigos y a mis hermanos también una victoria en todos los sentidos. Un comentario ahí. Yo sé que algunos no van a estar muy de acuerdo, ¿cierto? Con que estén viendo el partido y lo están haciendo en la pantalla gigante de la iglesia. Claro. Así que no sé, pues, comentarios nomás que me aparecen acá en las redes sociales. Don Dai Yankee, ¿qué le ha pasado a Don Dai Yankee? Ya, Dai Yankee tendrá que repartir su fortuna, dice, tras sufrir un contundente revés judicial. El Tribunal Supremo de Puerto Rico falló en contra del cantante y dejó firme la decisión que reconoce los derechos de su ex esposa. Claro, sobre los bienes acumulados durante sus casi 29 años de matrimonio. 29 años de matrimonio este chiquillo, Se separaron hace un tiempo, el año pasado creo que fue. O hace como 2 años, si no me equivoco. No, así fue el año pasado. Sí. Se separaron entonces de Dai Yankee con su esposa. ¿Cómo se llama ella? Se llama Mireris González. Mireris González podría ser, Se separaron. Entonces había una disputa ahí, ¿cierto? Judicial. Por, imagino, ¿cierto? Todos los bienes de Don Daddy Yankee. Me imagino que debe tener muchas cosas ahí. Pudo acumular un gran patrimonio. Que según el artículo, ¿verdad? Estaría estimado en 500 millones de dólares, por lo menos. Bueno, al no existir un acuerdo prenupcial, la ley establece que todo se divide en partes iguales, aunque aún está en discusión un poquito el monto a repartir. ¿Ya? Don Dai Yankee ahí, ¿cierto? Se dice que agotó ya todas las instancias legales tras perder de forma consecutiva en primera instancia. Hizo apelaciones, ¿verdad? Hizo todo lo posible, pero ya está dicho. Bueno, así es la cosa nomás, chiquillos, para que tengan experiencia y ya los que aún no se han casado, ¿verdad? Tienen que hacer un acuerdo prenupcial ahí si usted tiene. o quizás ahora. Bueno, lo que pasa es que a lo mejor Dayan, que cuando recién se casó no tenía mucho, a lo mejor era poquito y después acumuló una gran fortuna, ¿verdad? Y ahora tiene este tipo de problemas. Son cosas que pasan ahí en la farándula, En este caso a Don Dai Yankee. Mire que tengo otro jugador argentino que me apareció acá, No sé su nombre, en realidad no conozco a este jugador argentino, no sé su nombre, pero sí se puede ver una imagen ahí donde él se levanta la polera y abajo de la polera, ¿cierto? Tiene otra polera, bueno, la camiseta, en realidad la camiseta de fútbol, ¿verdad? Con la que juega el partido, y bajo de esa camiseta tiene una polera que dice, si crees, verás la gloria de Dios. ¿Qué le parece, Bueno, estas cositas son las que nos vamos encontrando acá en redes sociales y son muy importantes de comentar. Vamos avanzando rápidamente, ¿qué tenemos por acá? hay un temita, ¿cierto? Se lo digo inmediatamente. Bueno, se trata, ¿cierto?, de la Cámara ya aprueba fin del lenguaje inclusivo en servicios públicos. ¿Ya? La Cámara de Diputados aprobó esta mañana, ¿cierto?, un proyecto de resolución que solicita al presidente de la República poner término al uso del denominado lenguaje inclusivo en todos los servicios públicos del país. La iniciativa fue respaldada por 85 votos a favor y contó con 53 en contra. Registró también una abstención, reflejando un debate intenso en
en el alcance un poquito cultural, se podría decir, y administrativo de la medida. Con esta resolución el Parlamento busca que el Ejecutivo instruya a ministerios en reparticiones y organismos estatales a utilizar exclusivamente el castellano normativo en documentos oficiales, comunicaciones y atención ciudadana. El resultado de la votación marca un hito en la discusión sobre el uso del lenguaje en la administración pública, abriendo un nuevo capítulo en la relación entre política, identidad y comunicación institucional. Ahí tenemos otra noticia entonces, muy importante, se acaba el lenguaje inclusivo, ya no va más, ¿verdad? Claro, el pasado martes, la sala ahí de la Cámara de Diputados aprobó este proyecto de resolución solicitando al presidente de la República, ¿cierto? Don José Antonio Kast, por el término al uso del lenguaje inclusivo. Bueno, en buen chileno, para que podamos entender, ¿cierto?, se le pide formalmente al presidente que la E, la X y el todes dejen de aparecer en los documentos, comunicaciones y ventanillas del Estado chileno. Chile dice adiós entonces a estas, ¿cómo se pueden decir? A estas letras, definiciones un poquito, ¿cierto? Como son la E y la que le acabo de nombrar, pues la X y las todes. Todas estas cositas se van afuera entonces. Pero ojo con lo jurídico, ¿eh? Un proyecto de resolución no obliga al Ejecutivo, es una solicitud formal del Congreso al Presidente de la República, ¿ya? Entonces la pelota ahora queda en la moneda y será el primer mandatario quien decida si instruye a los servicios públicos dar vuelta la página o no. Bueno, ahí está un poquito, ¿cierto?, para que vayamos interiorizándonos de estas cositas que van ocurriendo en nuestro país. Bien, pues ya estamos llegando al fin, ¿cierto? No hay más información. En realidad hay otras cositas más, ¿cierto? Pero por tiempo ya vamos rápido y se nos van acabando. Ah, un datito interesante. Me cuento, ¿usted conoce la oleada china? ¿Sí? ¿Conoce la? Yo creo que muchos conocen la oleada china. ¿Sabía usted que las oleadas chinas no son chinas? No sé, de repente me encontré esto y me pareció interesante comentarlo, ¿ah? Porque yo creo que todos de alguna manera, ¿cierto?, hemos consumido, ¿cierto?, este medicamento, ¿ah? Sí, pues un medicamento. Las obleas chinas, yo creo que son conocidas por muchos, principalmente los que ya somos más mayorcitos, ¿ah? Sí, pues, es un ícono absoluto de la farmacia tradicional chilena. Eso hay que decirlo. Históricamente, ¿cierto? Y fue elaborada, ¿cierto? Fue una de las primeras marcas, ¿cierto?, elaboradas por Laboratorios Maver, ¿ya? Claro, yo creo que de alguna forma las oleadas chinas son parte de nuestra identidad, ¿ya? Representan esa época, ¿ya? Esa época, ¿cierto?, de aquellos años cuando éramos felices y no lo sabíamos. Claro, ahí el farmacéutico, ¿cierto?, era el corazón principal de los tratamientos médicos, ¿eh? Claro, uno iba como a la farmacia y sin ir al médico, ¿eh? Uno no iba al doctor ni a la clínica ni nada de eso, ¿eh? Sino que uno iba a la farmacia y le preguntaba al farmacéutico o a la farmacéutica, ¿verdad?, que estaba de turno y le decía, ¿sabe qué? Me duele tal cosa, tengo tal situación, y la farmacéutica ahí le recomendaba algún tipo de medicamento, ¿cierto? Y nosotros confiamos plenamente ahí en la recomendación del farmacéutico. Así que cuando teníamos fiebre, ¿cierto?, estaba un poquito resfriado, íbamos a la farmacia y le contábamos ahí y nos recomendaban la famosa olea china, ¿eh? Sí, bueno, hoy día la industria sabemos que se volcó a otras cosas, ¿cierto? Las cápsulas ahí que son más prácticas, son más chiquititas, porque la oleada china era una tremenda asunto ahí que había que tragárselo nomás, pues de alguna manera, ¿eh? Claro, era como blandito, era blandita la oleada china, pero igual costaba un poquito, ¿cierto?, el poder ingerirla, poder tragarla, hay que tomarla con harta agüita nomás. Pero la ícona, ícona podría ser, ¿cierto?, la oleada china. Para que usted sepa, nunca fue china, ¿eh? No, si la oleada china no es. ¿Y sabe qué? Ah, le conté dónde es o no. No, no le dije. Bueno, empezamos a hablar, ¿cierto?, de cómo se transformó en un medicamento ícono en nuestra vida y nos olvidamos de decir de dónde era. Claro, pues. Ah, ¿usted sabía? Sí, exactamente. La oleada china es chilena, pues. Claro, ¿por qué le pusieron la oleada china? No tengo ni la más remota idea, ¿ah? ¿Eh? Pero sí sabemos que la oblea china es absolutamente chilena. Y servía para todo, ¿eh? Servía para todo, servía para los dolores de cabeza, para el reumatismo, para la gripe, para el dolor de muela, para el resfriado,
especialmente acá en el sur de Chile, que nos refriamos bastante con el clima. El sur chileno, dice, alejado de la naturaleza hostil con geografías abruptas y clima implacable, el sur chileno, donde, bueno, ahí es un poquito cierto la publicidad que había en su tiempo. Li Gu Pas, obleas chinas, efectivo para dolores de cabeza y todas las demás cosas. ¿Por qué le pusieron obleas chinas? Hasta el día de hoy no hay respuesta. Hay que encontrar ahí al ingenioso, ¿a quién se le ocurrió eso? Bueno, ya chiquillos, dejamos hasta aquí entonces este espacio de comentarios, ¿cierto? Que estamos haciendo y compartimos una canción más, ¿sí? Tenemos una canción más para compartir aquí cortita. Es una canción cortita nomás, ¿cierto? Para que podamos ya ir de lleno, ¿cierto? Lo que es una reflexión de la palabra del Señor. Y luego ya si viene mi hermano Ariana, debe venir por ahí la hermana Ariana. Me estoy atrasando, ¿ah? Vamos con esta canción que se llama Carpintero.

Bien, pues faltan solamente 5 minutitos para las 11 de la mañana y ya estamos llegando al final de esta primera parte, la primera parte del matinal de la mañana acá en Radio Impacto Chile, Sí, es solamente la primera parte y ya nuestra hermana Oriana está pendiente, está aquí, me quita el espacio acá. Claro, está lista, ¿cierto?, para traernos un lindo mensaje siempre. Una preocupación muy linda, y a mí me gusta mucho la preocupación de nuestra hermana, así que les dejo cordialmente invitados a compartir un ratito con ella, desde las 11 de la mañana en adelante. Bueno, ¿en quién o en qué confías? ¿Ha hecho usted esa pregunta? ¿O alguien le ha hecho esa pregunta? Bueno, hay una parte, un versículo, ¿verdad?, del Salmo 20, que dice: estos confían en sus carros de guerra, aquellos confían en sus corceles, pero nosotros confiamos en el nombre del Señor nuestro Dios. ¿Ah? Claro, eso lo dice ahí en el versículo 7 del Salmo 20. Bueno, es un mensaje, ¿verdad?, que trasciende los tiempos, sin duda. Sin duda, este es un mensaje que, si bien fue dicho, ¿cierto?, en aquel tiempo, pero trasciende hasta el día de hoy. ¿Ya? El salmista, él quizás estaba enfrentando, ¿cierto?, algunas situaciones difíciles, quizás de depender muchas veces de posiciones terrenales. Y muchas veces nos... ¿Por qué le digo que trasciende el tiempo? Porque muchas veces a nosotros también nos toca enfrentar situaciones, ¿verdad?, decisiones también a diario que tenemos que tomar, donde está en juego un poquito, ¿cierto?, donde ponemos nuestra confianza, ¿ya? A veces hay problemas que solucionar, y a veces no problemas chicos, sino que, bueno, hay de todo, hay problemas pequeños y problemas grandes también, ¿ya? Situaciones del diario vivir, ¿ya? Donde pensamos nosotros y debemos tener claro dónde vamos a poner nuestra confianza. ¿Ya? Bueno, el salmista acá, ¿cierto?, nos hace una especie de pregunta, Claro, porque el salmista dice: estos confían en sus carros de guerra. O sea, me imagino se refiere a los demás, a los que tienen carros de guerra, a los que tienen quizás carros, ¿cierto?, tirados por caballo, no sé, en ese tiempo, me imagino yo. Dice: pero nosotros confiamos en el nombre de nuestro Señor. Bueno, esa vista ahí de alguna forma, ¿cierto?, está haciendo alusión a la confianza en las cosas, si está hablando de un ejército, ¿verdad? Confían en la implementación, ¿verdad?, de lo que tiene un ejército. Y si nosotros lo traspasamos, ¿cierto?, a nuestra vida hoy, a la actualidad, ¿ya? Bueno, quizá el salmista, ¿cierto?, de alguna forma nos está preguntando: ¿dónde ponemos nosotros hoy nuestra confianza? ¿Dónde está su confianza puesta hoy? ¿Está puesta en la fuerza que usted tiene? ¿Quizás en las ganas que tiene usted? ¿Está puesta en su juventud? Bueno, no digo mi juventud porque yo no soy joven. Pero sí, quizás usted es más jovencito. Así que muchas veces uno... Sí, pero es que es válido. Pasa, cuando uno es joven, uno descarga mucho, ¿cierto?, o deposita mucha confianza en las cosas que es capaz de hacer con su juventud. Nuestra capacidad física, ¿cierto?, nuestra fuerza, nuestra habilidad para hacer cosas, ¿ya?, nuestras actitudes muchas veces. Confiamos mucho en eso, cuando somos jóvenes. Quizás cuando ya pasa el tiempo, obviamente no vamos a confiar mucho en nuestra capacidad física porque ya no la tenemos como antes, cuando éramos jovencitos, ¿ya? Pero sí comienza a pasar algo, empezamos a confiar mucho en las amistades, empezamos a confiar mucho en las personas que nos rodean, También hay algunos que piensan en su poder. Quizás tienen un buen pasar económico, ¿cierto? Y quizás mucha gente los respeta, ¿ya? Entonces confían mucho en ese poder, en ese estatus social que la persona puede tener, ¿ya? ¿Y sabe qué? Hay algunos incluso que confían en su belleza, Bueno, no es nuestro caso tampoco, pero sí hay personas que, yo creo que principalmente las mujeres, así también los hombres, tienen esa confianza, ¿verdad? Cuando van a hacer algo, como que van bien arregladitos ahí, ¿cierto? Y quizás con su belleza pueden convencer a alguien de hacer alguna cosa, algún trámite, quizás a veces también, depositan su confianza en la belleza, en el dinero, ¿cierto?
y en las capacidades propias de cada uno, ¿eh? Yo creo que cada persona dice, no, es que yo soy, tengo esta capacidad de hacer tal cosa, ¿verdad? Y descargan la confianza en eso. Y bueno, de alguna forma no está tan mal. Si hay cosas que uno tiene, ¿cierto? Cuando Dios nos ha capacitado en algo, obviamente tenemos más confianza porque sabemos de lo que estamos hablando. Tenemos actitud para algo, ¿cierto? Y también desarrollamos eso, ¿ya? Pero yo creo que lo principal en este mensaje está en recordar, ¿ya? Que todas esas cosas que nosotros tenemos, ¿cierto? A las cuales nos enfocamos y creemos que son nuestras capacidades para confiar, son cosas pasajeras, ¿ya? Son cosas del momento. La juventud va pasando, se va terminando, la fuerza también, las capacidades también se van acabando, la fuerza, la belleza, por supuesto, por razones obvias, ¿cierto? Va declinando, el dinero también se acaba en algún momento, ¿ya? Entonces, cuando depositamos nosotros nuestra confianza en eso, es decir, cuando lo ponemos por prioridad, ya cuando le damos prioridad, ¿cierto?, a confiar en aquellas cosas, estamos cerrando el camino. La confianza debe estar puesta siempre en lo que trasciende, en lo eterno, en lo que no se acaba nunca. Es la confianza en nuestro Señor, ¿ya? Ahí tenemos la certeza, ¿cierto?, de que nunca vamos a estar solos. Entonces, ese es el llamado un poquito. Así como el salmista, ¿cierto?, confió en Dios, ¿ya? Él hoy nos invita a hacer lo mismo a nosotros. Yo lo invito a usted, el salmista me invita a mí, a todos. Todos nos invitamos juntos, ¿verdad? En medio de la incertidumbre, elegir siempre poner nuestra esperanza en el Dios, pues en el Dios eterno que va, ¿cierto?, que no se termina, que trasciende tiempos, ¿ya? Así que vamos a descubrir, por supuesto, siempre una confianza sólida cuando confiamos en nuestro Señor. Bien, pues ahí está, ¿cierto?, un poquito de este versículo del día de hoy que nos habla de confianza, de mirar bien dónde depositamos nuestra confianza, más que eso, ¿eh? Así que, bien, pues llegamos al final de la programación de esta mañana. Quiero saludar a mi hermana Digna, que estuve revisando por ahí las redes sociales y está de cumpleaños, si no me equivoco. A veces las redes sociales no son muy certeras, pero por lo que veo acá, ¿ya? Está de cumpleaños mi hermana, ¿eh? Claro. Está celebrando un añito más de vida. Así que le deseamos lo mejor, ¿ya? Que Dios le acompañe siempre. Sabemos que hay una persona que confía mucho en Dios, ¿eh? A propósito del mensaje que tenemos hoy día, de que ella confía mucho en el Señor. Así que le saludamos desde acá, desde el equipo radial, ¿cierto? Nuestra hermana Digna Sáez, que está cumpliendo un añito más de vida, ¿eh? Y lo hace muy bien, ¿ya? Junto a su familia. Que tenga un día bonito hoy, ¿cierto? Que el Señor le ayude y le acompañe

nuestra parodiana llega rapidito y después también está en la tardecita a las 20 horas. Así que cordialmente invitados, que tengan un hermoso día. Nos vamos con una canción, Poritos de Fuego. Chao, chao.

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1: Hola, hola, muy buenos días. Buenos días, casi buenas tardes ya. Bueno, en este momento pido disculpas por el atrasito que tuve. Un poquito, ¿cierto? Estábamos complicados ahí en cuanto al tráfico. Y ahí me pillé en un pequeño taco. Pero acá ya llegando, ¿cierto? Raudamente, como dice el jefe. Raudamente para estar con cada uno de ustedes. Así que si alguno está por ahí conectado, me encantaría que me dijera amén. Es un buen día para agradecerle a Dios, ¿cierto? Para agradecer cada momento, cada segundo. Cada momento que nosotros podemos llegar a su hogar ya es un regalo de Dios. Así que quiero saludar amorosamente y cariñosamente a cada una de las personitas que está ahí, ¿cierto? Detrás del transistor, detrás del celular. A veces escuchando solamente una alabanza y ya se está nutriendo. Ya está recibiendo respuesta de parte de Dios. Así que, bueno, nosotros vamos a estar acá con mucha alegría, con mucho gozo, disfrutando de esta mañana ya. Poco de la mañana queda, queda media hora. Y bueno, siempre estamos pensando en esa partecita de hacer esa oración de 12. Como digo yo, esa oración de 12 que no se pierda la costumbre. Una oración de 12 donde nosotros como la antigua podamos ir a las rodillas, como decían los antiguos. Y poder estar, ¿cierto?, en ese precioso momento de tener una intimidad con Dios. Si hay algo que queremos hacer, ¿cierto?, es poder disfrutar del amor de Dios. ¿Qué le parece si comenzamos con algo alegre, ¿eh? Con una alegría, con una sonrisa? Yo escuché por ahí que estaba hablando una noticia en delante de nuestro hermano Víctor. Y vamos a tener acá de invitado Daddy Yankee, ¿cierto? Sonríele a la vida.

Qué hermosa alabanza, ¿cierto? Que nos hace recordar que hay que sonreírle a la vida, hay que ser agradecido, hay que estar, ¿cierto?, de la mano de Dios. Y bueno, dentro de todas las noticias que mostraba en la mañana, yo estaba escuchando la radio en la mañana, escuché ahí algunas noticias y todo. Y bueno, también el día de ayer, y se hablaba algo de los vales del gas, ¿cierto? Que ya están llegando a personas que ya lo están usando o lo están descargando. Y es una buena iniciativa también, ¿cierto?, de parte de eso. ¿Por qué quiero contarle esto? Porque también, bueno, hay buenas noticias, ¿ah? Hay buenas noticias en todo momento y raudamente, ¿cierto? Nosotros muchas veces colocamos más atención en las noticias malas, ¿eh? Y una de las noticias buenas que a mí me alegró bastante fue que va a bajar la bencina. Eso dijeron, ¿cierto? Ya lo escuché clarito, sí. Baja, pero no 300, 100 pesos. Tenemos que ser positivos, ya va a ir bajando de a poquito. Así que eso es bueno. Pero detrás de todo esto también hay una buena noticia, que es ya un acuerdo de paz, ¿cierto? Y una prácticamente una finalización de la guerra ahí entre Estados Unidos e Irak. No hay que también, ¿cierto?, desconocer todas aquellas cosas que suceden en otros países. Muchas veces vemos ciertos niños, vemos personas que están ahí sufriendo, inocentes, personas civiles, que no tienen nada que ver, que ellos no han elegido ese camino, no han elegido la guerra. Pero les afecta, ¿cierto?, también en cuanto a recursos, en cuanto a peligro, incluso algunos, ¿cierto?, en forma letal para ellos también. Así que vamos a agradecer hoy día por esas buenas noticias. Hoy día vamos a darle gracias a Dios por las buenas noticias. Hay noticias buenas, más o menos, informativas, pero les vamos a dar gracias a Dios por las buenas noticias. Sé que hay personas que el día de hoy, a ver, voy a informarme primero, están ingresando a sus estudios en la universidad. Así que yo quiero enviar un saludo a Catita. Cata, hoy día es el primer día, ¿cierto?, que se está ya ingresando, dice. Hoy ya en la tarde, ya, ¿cierto?, va a estar en su clase. Y ella está pidiendo oración. Mire, ella lo primero que se acuerda es de pedir oración. Así que yo con esto me deleito, ¿eh? Esa confianza que hay en Dios. Esa confianza que hay en depositar nuestros ruegos hacia el Padre. Ella dice, pido la oración en esta nueva etapa, por favor, y por la salud en general de toda mi familia y mi trabajo, dice. Bendiciones también para ti, me dice. Bendiciones también para ti, Catita, que te vaya bien en todo, en todo, en todo, en todo, en todo. ¿Y quién está por acá también llegando? Hoy ese día llegamos todos juntitos, ¿cierto? Es Marisol Vega, que nos dice, buenos días, Oriana, muchas bendiciones para ti. Aquí escuchando las alabanzas con mi marido, Enzo. Muchas bendiciones para mi hija Marioli y Nicole, y mis nietos y familia. Bendiciones. Oh, qué hermoso es comenzar así. Comenzar, ya son 25 para las 12. Y poder disfrutar de esta alegría. Esas son buenas noticias. Saber que están ahí, que están escuchando las alabanzas. Y que cada una de ellas, ¿cierto?, nos insta a ser agradecidos con Dios. Así que eso es muy bueno. Yo coloqué el título de hoy día, mira, tengo un título yo hoy día en espacio y se llama Actualidad con Cristo. Oh, una actualidad con Cristo. Sí, vamos a ponernos noticiosos en cuanto a Cristo, en cuanto a las cosas que suceden. Sí, porque yo quiero contarles que, bueno, a ver, yo no les había contado porque no estuve el martes, pero el día sábado nosotros estuvimos en Concepción con la iglesia en un, ¿cómo se llamaba? Un Congreso Internacional de Evangelismo. Y eso a mí me alegra mucho. ¿Sabe por qué? Porque el evangelismo se trata de eso, de dar buenas noticias, ¿ah? Así que ellos decían, a mí me motivaba mucho una frase que tenían ellos, que decían, nosotros tenemos las mejores noticias. La noticia de nosotros no tiene paradigma, no tiene comparación. Son unas noticias de lo eterno. Así que yo por eso estoy agradecida el día de hoy, por entender esto, por decir, oh, gracias a Dios, porque estas sí que son noticias, noticias pero hermosas. Y deleitándome en esto, bueno, yo igual me deleitaba, porque encuentro que hay un despertar. Sí, sí hay un despertar. No sé si, bueno, hay personas que lo llaman, es un avivamiento. Y es verdad, hay un avivamiento, hay un despertar en los corazones de las personas. Yo veo que hay gente que pide oración, gente que se congrega, gente que se conecta a la radio, gente que está esperando un mensaje. Y eso es maravilloso. Hay una necesidad en el corazón y eso es lindo. A lo mejor de pronto pasamos un momento de dificultad, sí, como todo
ser humano. Pero, por ejemplo, misma Catalina me decía, gatita, en algunas cosas me ha ido mal, pero confiando en Dios. Eso a mí me llena de alegría. Me llena de alegría el saber que hay personas que aún pueden estar pasándolo mal, pero confiando en Dios. Porque ahí se nota un cristiano, pues ahí se nota un cristiano. ¿Usted recuerda al pueblo de Israel? Ellos sí que la estaban pasando mal, pero aún pasándola mal.

¿Ya estamos de vuelta, cierto? Sí, estamos de vuelta. Estamos saliendo al aire, más que al aire. Estamos saliendo, ¿cierto? A cada lugarcito, a cada partecita. Podemos llegar también, ¿cierto? A nuestra hermana. Hay saludos a nuestra hermana Sandra Moreno, que nos dice: saludo, mi hermana Oriana. Un fuerte abrazo. Quisiera pedir por un pequeño que se llama Lan. Está con depresión. Está en séptimo básico. Se lo agradecería muchísimo. Que el Señor bendiga su vida y cada auditor. Muchas bendiciones también, ¿cierto? Para usted, mi querida hermana, que ella siempre está presta, ¿cierto? A poder orar por estos jóvenes que, ¿cierto? Séptimo básico, son pequeñitos que muchas veces en la preadolescencia se sienten solitos o sucede algo con él. Vamos a estar orando por él, ¿eh? Así que vamos a anotar su nombre por acá y vamos a estar orando por él. También tenemos el saludo de nuestro hermano Leonardo Medina. Él nos dice: buenos días, hermana Oriana, disfrutando de la Radio Impacto. Siempre de buenos consejos y palabra de Dios mientras trabajo. Saludos y bendiciones a todos desde Concepción. Sí, yo me sonaba que él era de Concepción. Mire qué lindo poder estar disfrutando también, ¿cierto? Esta mañana en el trabajo ahí de nuestra hermana Sandra, de nuestro hermano Leonardo. Bendiciones para ellos. Y que ellos puedan ser también, ¿cierto? Bendición para cada persona, para cada persona que esté con él. Justamente yo les quería contar esto, ¿eh? de esas buenas noticias. ¿Usted se recuerda que antes, cuando yo era chica, siempre en los buses habían una frasecita que decían: sonríe, Dios te ama, o sonríe, Jesús te ama? Y nosotros nos llenábamos de alegría con eso. Hay unos stickers que hacía, o tal vez atrasito, en el vidrio de atrás colocaban Juan 3.16, generalmente esa. Porque de tal manera amó Dios al mundo que ha dado su Hijo unigénito para que todo aquel que en él crea no se pierda, mas tenga vida eterna. Así que bueno, nosotros con esas frases creo que crecimos, ¿cierto? Nos arraigamos bien esa frase. Pero ¿saben qué? Yo creo que esa frase, más que estar ahí y uno dice, una frase cliché, creo que en cada corazón sembraron algo nuevo, que en cada corazón depositaron una confianza. Y ya sean niñas o niños o jóvenes, cuando ven algo, no sé, un pancito de vida, se recuerdan. Y dicen, hay alguien que me está ayudando. Hay alguien que está conmigo. Así que yo quiero bendecir a todas aquellas personitas que confían en el Señor. En su corazón está la confianza de decir: oren por mí. Oren por este proyecto. Oren por esto que está sucediendo. Así que yo con eso me estoy tranquila. Y justamente porque esa es la buena noticia, es la mayor buena noticia. ¿Saben cuál es la noticia? Que de una manera tan grande, Dios nos amó, que Él no se aguantó estar separado de nosotros. No, Él no aguantó eso. Entonces, ¿qué sucedió? Vino ese hermoso plan de salvación, donde nos dice y nos muestra a su Hijo unigénito, para que todo aquel que en Él crea no se pierda, mas tenga vida eterna. Y ese ya es un mensaje. Ese ya es una grata nueva de salvación. Eso ya es una declaración de victoria. No tenemos por qué perdernos, no tenemos por qué estar ausentes, lejanos, no tenemos por qué ser hijos lejanos, sin amor, sin cariño. Todo lo contrario, tenemos que ser hijos, ¿cierto? Hijos de esa tremenda bendición que viene del Padre a través de su Hijo. Así que el día de hoy vamos a estar reconociendo esa que nosotros decimos noticia, son la gran noticia, son una gran noticia. Vamos a ir a una alabanza y me encantaría que usted, que está en su casita, pudiera acompañarnos el día de hoy, ¿sí? Para decirnos, sí, yo sé que yo tengo un Dios que me ama. Yo también sé que hay un Dios que me ama. Y quiero compartirlo con alguien. Es como una alegría tan grande que necesito que alguien sepa. Tal vez mi compañero de trabajo. Tal vez la persona que va en el auto. Tal vez la persona que transporto en el vehículo. ¿Sabes qué? Hay alguien que te ama.

Qué maravillosa alabanza, ¿cierto? Una alabanza que nos lleva a esa intimidad, ¿cierto? Que necesitamos siempre con Dios. Y bueno, vamos a estar orando alrededor de las 12. De eso yo siempre les recuerdo, el poder estar orando. ¿Y sabe por qué lo digo? Porque a mí también me pasa. Muchas veces pasamos el día completo. Hacemos muchas cosas. No sé, organizamos la casa, la familia, todo. Y resulta que muchas veces nos damos cuenta, hoy, ¿a qué hora voy a orar? ¿A qué hora voy a hacer esto? Y no nos damos ni cuenta que pasa el día entero. Pasa el día entero y no saludamos a nuestro amado Dios. Muchas veces, cierto, estamos inquietas por algo. Hay algo que a veces nos deja ni siquiera dormir. Pero no vamos a esa intimidad. Entonces a veces es necesario que alguien, a mí siempre alguien me está diciendo, le falta oración, le falta orar. Y a veces es necesario que alguien nos diga, y eso es muy bueno, no es malo, es muy lindo que alguien te diga, estoy orando por ti, vamos a orar, te invito a orar. Porque eso hace el momento propicio, el momento hermoso donde tú puedes conversar con Dios, puedes hablar con Él. Y bueno, también quiero saludar en este momentito a mi hermana Carte, que nos ha mandado un saludo, y dice, bendiciones hermana Oriana. Acá ella escuchando la radio, dice. Así que bendiciones también para usted, mi querida hermana. Que el amor de Dios la abrace. Usted es una guerrera valiente que siempre ella está, ¿cierto?, pendiente de qué Dios tiene para nuestra vida. Y el día de hoy yo le decía de que, bueno, junto con ver hartas noticias, presiento o tengo la fe en mi corazón que se vienen muchas más buenas noticias. Sí, muchas más buenas noticias. Noticias tal vez, no sé, ya habíamos dicho algo. A bajar la benzina, hay algunos que le resultó el gas, hay que ver todo eso, son 27 mil pesos que le van a servir a la dueña de casa. Hay cosas maravillosas que están pasando y que nos llaman a reflexionar de que también hay cosas buenas, que también hay buenas noticias. Y sobre toda noticia, la noticia más linda que nosotros podemos compartir o que podemos entregar es esta. Que hay alguien que nos amó tanto y quiere estar cerca de nosotros. Y yo quiero reflexionar un ratito, antes de ir a la oración, en un versículo de la palabra. Si usted está en su casita, me encantaría que lo buscara. Y se encuentra en el Evangelio San Lucas, capítulo 10, versículo 20. Versículo 20. Lucas, capítulo 10, vamos a leer del versículo 17. San Lucas capítulo 10, versículo 17. Y dice así la palabra de Dios. Por subtítulo dice, regreso de los 70. Volvieron los 70 con gozo, diciendo, Señor, aún los demonios se nos sujetan en tu nombre. Y les dijo, yo veía a Satanás caer del cielo como un rayo. He aquí, os doy potestad de hollar serpientes y escorpiones, y sobre toda fuerza del enemigo, y nada os dañará. Pero no os regocijéis de que los espíritus se os sujeten, sino regocijaos de que vuestros nombres están escritos en los cielos. Luego el versículo 21 dice, y en aquella misma hora Jesús se regocijó en el espíritu y dijo, yo te alabo, Padre, Señor del cielo y de la tierra, porque escondiste estas cosas de los sabios y entendidos y las has revelado a los niños. Sí, Padre, porque así te agradó. Palabra de Dios. Un versículo que a mí me llamó la atención, ¿sabe por qué? Porque hay una partecita donde dice que Jesús se regocija. Jesús se regocija. Y resulta que muchas veces vemos que Jesús llora por Jerusalén, que Jesús llora por su amigo Lázaro, llora, o sea, es una persona sensible que se agita y le duele el dolor del prójimo. Ese es nuestro Padre, ese es Jesús, Él es nuestro Salvador. Él no está ajeno a nuestros dolores, a nuestras aflicciones, Él no está ajeno a las malas noticias, no está ajeno. ¿Usted cree que Él no se preocupó, que Él no está pendiente de sus hijos cuando falta trabajo, cuando falta provisión? Y Él está ahí, respaldando, estando con nosotros. Pero que hay un caso donde viene y se juntan los 70 que él ha enviado. Y todos traen buenas noticias, lo que estábamos hablando en delante. Buenas noticias.
Unos decían, sucede que, mire, sanaron enfermedades, hay gente que creyó, hasta los demonios se nos sujetan. Y estaban felices, estaban contentos con la noticia. Pero, ¿qué sucede ahí? Él dice, sí, yo vi cómo Satanás caía, cómo descendía, yo lo vi. Pero él dice algo, he aquí, les doy potestad de hollar serpientes y escorpiones, y sobre toda fuerza del enemigo, y nada os dañará. Hay una promesa para sus hijos, hay una promesa que hasta el día de hoy también está para nosotros. Es tan importante ir a la oración, es tan importante conversar con el Padre, es tan importante decirle, Señor, mira, esta es mi queja, esto me duele, esto es lo que yo ansío, esto es lo que yo anhelo, esta es mi meta, este es mi sueño, Señor. Mira, este es mi sueño, yo te lo entrego a ti. Y el Dios Todopoderoso, que sabe lo bien que nos hará, Él hará su voluntad. Pero acá hay algo más lindo que a mí me encanta también. ¿Por qué Jesús se regocija? Porque hay un título que dice después, Jesús se regocija. En el versículo 20 de la explicación y dice, pero no regocijéis, no se alegren, por decirlo de una manera más, de que los espíritus se os sujetan, sino regocijaos de que vuestros nombres están escritos en los cielos. Si hay algo que debe producir alegría en nosotros, es ser llamados hijos de Dios, hijos del Altísimo. No habrá entonces ninguna enfermedad, dolencia o tal vez alguna aflicción material. ¿Qué nos podrá faltar? Podríamos irnos, ¿cierto?, al libro de Romanos cuando dice, ni lo alto ni lo bajo, ni escasez, ni ninguna cosa creada me podrá separar del amor de Cristo. Cuando estamos seguros, ¿quién nos mira? ¿Quién nos toma? ¿Quién está con nosotros? Comienza a crecer la fe. Comienza a crecer en nosotros algo superior. Algo que nos lleva más allá. Yo creo que hay muchas mamitas, muchas personas, como mi hermana Carti, cuando escucha y se acordará y dirá, yo he visto el poder de Dios en mi vida. Yo he visto cuando no había nada y Dios estuvo conmigo. Yo he visto las maravillas de Dios. Mi hermana Sandra, ella muchas veces lo cuenta acá en la radio. Yo he visto la misericordia de Dios en mi vida. He visto el mover de Dios en mi esposo. He visto el mover de Dios en mi familia. Son personas que son testigos de lo que Dios ha hecho en sus vidas. Y ellas pueden decirle al mundo entero y decir, sí, yo sé que Dios es así, que Jesús es así. Pero ¿sabe lo que me encanta esto? Lo que me encanta es decir, regocíjense por algo maravilloso. De que ustedes son mis hijos. Regocíjense de que cuando yo me vaya, hay una mansión en el cielo para ustedes. Regocíjense que nada malo les pasará porque son mis hijos. Porque el Padre me los entregó. Él lo dice ahí en pocas palabras, lo dice. En aquella misma hora Jesús se regocijó en el Espíritu. Su corazón estaba contento, su Espíritu estaba con gozo. Y dijo, yo te alabo, Padre. Y mire, cuando uno está alegre y con gozo, lo primero que hace, lo que debiera hacer es decirte gracias, Padre. Gracias, Dios. Gracias, Señor de los cielos. Como lo dijo él con esas palabras. Gracias, te alabo, Padre, Señor del cielo y de la tierra, porque escondiste estas cosas a los sabios. Mira a los sabios y entendidos y se las ha revelado a los niños. Hay cosas que el mundo no entiende, que no comprende. Nadie entenderá que usted pueda estar en aflicción y siga adorando. Nadie entenderá que usted sigue tal vez creyendo en un Dios que no ve, en un Dios que no hay fotografía para él, no hay nada que lo pueda.

Ya nos hemos alimentado de este pan de vida. Nos hemos llenado de su comida, de saber de que Él se alegró porque usted creyó. Porque Dios le reveló algo a usted, Él se alegra. Cuando usted siente algo en su corazón, Él se alegra y alaba a Dios y dice, valió la pena. Valió la pena la cruz. Valió la pena para que Oriana, Carter, Sandra, para que Damaris, todos los nombres de las personas que han hablado, Marisol, valió la pena. Porque ahora ellas pueden hablar contigo, papá. Ahora ellos pueden hablar contigo. Les fue revelado un camino perfecto, un camino mejor, el camino de la oración. Les invito a orar. Si ustedes quieren pedir oración, pueden seguirlo haciendo. Tenemos unos minutos. Luego de esta alabanza, vamos a estar todos juntos orando. Sí, orando por su necesidad, por mi necesidad, por la necesidad de las personas que han pedido. Vamos a pedir, todos juntos, como le agrada al Padre.

Él es nuestro pan, Él es nuestro auxilio, nuestro socorro, es nuestro Padre, es nuestro hermano, ¿cierto? Es quien nos abrió el camino hacia el Padre. Quiero saludar en esta mañana, es tarde, un saludo para nuestra hermana Digna, que nos ha estado hablando a la radio y nos contó algo muy lindo. Ella el día de hoy está de cumpleaños, así que vamos a saludarla acá como medio radial, ¿cierto? Y poder estar, ¿cierto?, en ese sentir, que tenga un lindo, un hermoso día, que su familia ahí la regalonee y pueda estar, ¿cierto?, en eso lindo. Cada día es muy lindo cuando uno dice, se lo ha dedicado al Señor. Así que usted podría pasar, decir, un día más de la mano del Señor. ¿Se acuerda cuando antes cantábamos esa? Un año más de la mano del Señor. Ahí yo le canto a mi hermana. Pasan días, pasan meses, pasan años, mas yo iré de la mano del Señor. De esta manera, ¿cierto?, saludamos y la abrazamos en el Señor a nuestra querida hermana. Y vamos a estar orando también por ella, por su vida, por todo, ¿cierto?, lo que Dios tiene para con ella. Dios a lo mejor tiene todavía muchas cosas para con ella. Vamos a estar, aparte de saludar, también vamos a estar orando. Así que usted que ya está en su casita, mire, luego ya de este cariñoso saludo, me encantaría si pudiera hacer un tiempecito para orar. Dijimos que vamos a estar orando. Dios es nuestro pan de vida, es nuestro regalo mayor del cielo. Y vamos a agradecer tanto amor. Y vamos a pedir también, si usted está en su casita y puede hacerlo, me encantaría que oráramos juntos. ¿Qué le parece? Oremos juntos.

Señor, en este día te damos gracias a Dios por poder estar juntos. Porque tal vez, Señor, hay muchas veces dificultades, hay muchas cosas que suceden. Sin embargo, tú has provisto este momento. Tú nos has dado este segundo. Nos has juntado, Dios, por algo, con un propósito. Nos has juntado, Dios mío, y has llegado a cada hogar para declararles algo, para decirles algo, para mostrarnos, Dios, tu alegría de querer estar con nosotros. Por la alegría, Dios mío, de cuando tus hijos te buscan, de cuando tus hijos te creen. Hoy hay personas, Dios, que creen en ti, que están esperando en ti. Pero muchas veces, Dios, tenemos también necesidades, dificultades, que sabemos que tú las conoces. Pero hoy también queremos conversarlas contigo. Vamos a tu presencia, Dios. Primero que nada, para adorarte, para bendecirte, para exaltarte, para alabarte, para darte gracias por habernos recibido. Porque tú eres Rey de Reyes y Señor de Señores. Si tal vez muchas personas van a ver a alguien importante, piden audiencia, y tú a esta hora nos estás escuchando. A esta hora, Dios, pones tu oído para tus hijos. Sé de muchas generaciones que oraban a las 12 y tú escuchabas oración. Sé de muchas personas que te buscan en la madrugada, te buscan en todo momento y también te buscan al mediodía. Señor, hay personas que creen tanto en ti, Dios, que llevan tu mensaje de salvación a otras personas. Te doy gracias, Dios mío, por mi hermana Sandra, que ella ha pedido oración, Dios mío, por este joven, que ella ha estado en contacto con él. Señor, te pedimos por este joven, para que tú estés, Ian, por este joven adolescente, Dios mío, que está complicado, Dios mío, en su sentir. Abrázalo, Dios mío, para que toda tristeza salga de él, toda depresión, todo lo que el enemigo haya urdeado para él, Dios, tú lo puedas sacar. Yo sé, Dios mío, que tú al abrazarlo, él sentirá algo especial. Clamamos por él, clamamos por su familia, por su entorno. Líbralo, Dios mío, Señor, de todo. Líbralo, Padre. También te pedimos, Dios mío, por la salud, Dios mío, de mi hermana. De mi hermana Carte, también te pedimos por ella. Te pedimos, Dios mío, por las personas que han pedido oración. Tenemos personas, Dios mío, que están acá anotadas. Pero tú también las conoces en la intimidad. Conoces su corazón. Señor, toca su vida. Ve su corazón. Ve, Dios mío, Señor, cómo te claman, cómo piden por ti. Te pedimos por nuestra hermana Damaris, Dios, por todo, Dios mío, lo que ella está pasando, por su proceso, por su salud. Confórtala, Dios mío. Dale, Dios mío, Señor, de ese amor, de esa medicina. Haz tu voluntad en ella. Señor, acompáñala, Dios mío, Señor, en todo momento, en toda angustia. Ella conoce muy bien el poder de la oración. Por eso estamos orando juntas. Por eso, Dios mío, hay un sentir. Te pido, Dios mío, por cada persona. Tal vez nosotros no nos logramos colocar en el lugar de las personas, pero tú sí. Tú llevaste toda enfermedad. Declaramos, Dios mío, Señor, con nuestros labios. Te alabamos, Dios mío, por toda esta realidad. En la cruz no solamente se fueron nuestros pecados, se fueron también nuestras angustias, nuestros pesares, nuestros dolores, nuestras aflicciones. Señor, te creemos. Creemos fielmente en tu palabra. Creemos fielmente que tú llevaste al madero de la cruz todo eso. Todo eso. Y nuestra carne, Dios mío, Señor, hoy te alaba, te bendice. Queremos ser tu templo. Queremos ser liberados para adorarte y bendecirte, Dios. Al nombre bendito, Dios mío. Al Rey de Reyes y Señor de Señores. Te adoramos, Dios. Te pedimos, Dios mío, por Marisol, que ha pedido oración, por su esposo Enzo, por sus nietas. Te pedimos por Catalina, Dios, que ha pedido oración por lo que hoy día inicia, por los proyectos que ella tiene, por la universidad, por sus estudios, también por su trabajo. Dale, Dios mío, Señor, a ella, todos los tiempos sean en tu voluntad. También para su familia en la isla, Dios, dale, Dios mío, Señor, de tu salud, dale de tu fuerza, pero por sobre todo, dale el gozo de tu salvación. Señor, a cada una de las personas, te pido también, Señor, por Digna, que el día de hoy está de cumpleaños. Ella está alegre, está gozosa, porque tiene un año más de tu mano, Dios. Un año más adorándote. Un año más, Dios mío, escuchando, Dios, de tu palabra,
llevando, Dios mío, Señor, tu Santo Espíritu en su corazón. Aviva el fuego en nuestros corazones. Avívanos, Dios mío, para poder también compartir esta buena noticia a otros. Hay buenas noticias, hay un camino mejor, hay un trono de gracia que cada día espera por nosotros, un trono de gracia que hoy está atendiendo cada necesidad. Señor, te pido, Dios mío, por los trabajos, por esos corazones angustiados que están, que piensan que no habrá trabajo, no habrá provisión. En tus manos está la naturaleza, Dios. En tus manos están los proyectos. En tus manos está, Dios mío, los nuevos caminos. Aquellos nuevos emprendimientos están en tus manos. Hoy, Señor, te pedimos por todo eso, por esas angustias que pasan, Dios mío, los dueños de casa, las dueñas de casa. Dale, Dios mío, de tu amor. Gracias, Dios, porque en ti lo tenemos todo. Comenzando porque nuestros nombres están escritos en los cielos. Señor, te pido por aquellas personas que aún no te conocen. Si hay alguien que hoy está escuchando la radio y aún no te conoce, Dios, que pueda sentir tus caricias, que pueda sentir tu amor, que pueda sentir esa palabra tan nueva, tan fresca, como ayer, como hoy, porque de tal manera Dios amó este mundo, que ha dado su Hijo unigénito, para que todo aquel que en él crea no se pierda, mas tenga vida eterna. Si hay un corazón que hoy quiere creer, Dios, te damos gracias. Señor, tocamos nuestro corazón para creer más. Y si hay alguien que se siente lejano, Señor, si toca su corazón y puede orar en este momento, al Dios de las mil oportunidades, al Dios que nos mira con mi amor y misericordia, estamos acá pidiéndote, Dios, acéptanos como tus hijos cada día. Acepta al que se siente lejano, al hijo pródigo que recién está llegando. Tócale, Dios mío, con tu mano de amor y de misericordia. Tócale, dale la fuerza para caminar. Danos la fuerza a todos también para caminar, a la iglesia. Estamos gozosos, Dios, si alguien, Dios, hoy ha entendido la buena noticia de la salvación. Gracias, Padre, gracias, Dios, porque esas noticias son tan frescas, tan poderosas, tan grandes, como tu amor, Dios mío, con la humanidad, como tu amor, Dios mío, que hoy cubre todo, coronel, todo Chile, toda persona que está orando, cúbrela, Dios, con tu amor, cúbrela con tu protección. Gracias, muchas gracias, Dios, por este milagro, Dios, de escucharnos, por este milagro, Dios, de poder hablar contigo. Gracias, Dios, gracias, Padre, por tu Hijo amado, nuestro Señor Jesucristo. Amén.

Tenemos un Dios, cierto, muy poderoso, un Dios que nos ve nuestra necesidad, pero por sobre todo, cierto, nos da la salvación. Ha sido un día hermoso, una tarde ya hermosa, cierto. Pasamos de mañana a tarde, claro, obviamente. Pasada las 12, ya es tarde. Son las 12 del día con 26 minutitos y quiero, cierto, saludar a todas las personitas que han estado con nosotros. Nuestra hermana Digna, muy feliz cumpleaños para ella, cierto. ¿Dónde es la fiesta? Ah, bendiciones para ella, bendiciones, cierto, para todas las hermanitas que están escuchando ahí y que pueden disfrutar cómo Dios les da un día más, ¿eh? Un día más, ya sea un cumpleaños, ya sea, cierto, en todo momento Dios nos da un hálito de vida. Así que eso es muy lindo, ¿eh? Y a disfrutar, ¿eh? A regocijarnos. Y imagínense, nuestro Señor Jesucristo se regocijó de que nosotros pudiéramos creer. ¿Cuánto más nos queda a nosotros alegrarnos, cierto? Gracias, Dios, porque nos tomaste en cuenta, porque nos ves, porque tú nos ves cuando nadie nos ve, cuando tal vez para el sistema somos un número nada más, para Él somos importantes. Pero eso es maravilloso, eso es muy lindo, el poder reconocer. Y quiero, y por eso yo estaba muy contenta en la mañana cuando entré, porque hay buenas noticias en toda el área. Hay gente que está trabajando, hay iglesias que se están moviendo, hay avivamiento, hay un mover. Creo que Dios está haciendo grandes cosas en los últimos tiempos, en los últimos días. Creo que hay mucha gente que se está allegando a Dios, está volviendo a Dios. Y eso es lo lindo. Y eso es lo que yo quería compartir con ustedes. ¿Cómo no me voy a alegrar? Mi corazón se alegra de saber que hay muchas personas que adoran a Dios, que se vuelven a Él. Y personas también decididas a trabajar por Él. Así que esa es la meta del día de hoy. Es decir, gracias Dios, porque estás enviando obreros a la mies. Así que quién sabe, el día de mañana puede ser usted, que pueda estar acá, ¿cierto?, haciendo un programa. O tal vez hay diferentes maneras de predicar, ¿eh? Pero esta también es una muy bonita. Yo se lo digo porque sí, es muy linda esta manera igual. Es la manera de llevar el Evangelio en todo momento. En el trabajo, en el colegio, a una vecina, no sé, en la calle, en un momento, en la circunstancia. ¿Se daba cuenta cómo era Jesús? El pozo del agua era un pretexto, la sed era un pretexto para hablar con la mujer samaritana, las barcas era un pretexto para hablar con Pedro. Entonces nos damos cuenta de que Dios, Él va por nosotros, Él va por la peniquebrada. ¿Cuánto más nosotros, cierto? También tenemos que ir por nuestros hermanos. Así que bendición a todos aquellos que van a volver a casa. Y volviendo a casa, me estoy acordando de que el día de hoy tenemos programa en la tarde igual. Sí, usted me va a acompañar igual, ¿cierto? Para que todos los trabajólicos y trabajólicas que vuelvan a casa estén con nosotros. Ahí recibiendo, ¿cierto? Buenas fuerzas de parte, ¿cierto? Todos los cansados, fuerzas a través de la alabanza. Fuerzas a través de las bendiciones, fuerza en todo momento. Yo les estoy dejando ya, ¿cierto?, esta partecita acá del espacio y no se separe de la sintonía porque hay preciosas alabanzas. Yo a veces ahí voy manejando y sale una alabanza maravillosa. Y a través de esa alabanza Dios también le está hablando. Así que muchas bendiciones para cada uno de ustedes. Muchas bendiciones para mi hermana Damaris, para mi hermana Marisol, para mi hermana Catalina, mi hermana Digna, mi hermano Leonardo, todos aquellos hermanos, cierto, que estuvieron con nosotros. Desde acá, un abrazo de su radio Impacto Chile. Bendiciones.

Tú eres grande, Dios. Eres grande, Rey. Eres digno. Entre aplausos y júbilo, el reina. Gloria a tu nombre, te exaltamos, Señor. Y te bendecimos porque estás sentado en tu trono, coronado en majestad, soberano Dios, inmutable, incambiable. Tú no varías, tú no cambias. Eres el mismo ayer, hoy y por los siglos. Y en esta noche levantamos tu nombre. Tu nombre que es sobre todo nombre. Tu nombre es digno de ser exaltado. Y si tú lo crees, dame un grito de júbilo. Recíbelo, Señor. Recíbelo, mi rey. Nos unimos a los ángeles, serafines y querubines que en esta noche están alabando tu trono. Y desde México, Distrito Federal, aleluya, coronamos a Jesús como Rey de Reyes.

bendecir tu nombre, Señor Jesús.

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¿Qué fue lo que te pasó?

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todopoderoso.

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0: así como aquella mujer, Señor, hace 2000 años. Necesito solamente tocar el borde de tu manto, solamente extender su mano y tocar con fe el borde de tu manto, Señor. Así esta noche, hoy, como un pueblo, Señor, queremos extender nuestras manos a ti. Que liberes nuestra alma, nuestra mente, que restaure nuestra vida, Dios, para llegar a la estatura del varón perfecto. Así como aquella mujer, quizá.
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0: Dice la Biblia que hasta lo último ella había intentado y no le iba bien, le iba peor, dice. Pero esa vez ella escuchó que el maestro pasaba por la ciudad, que Jesús pasaba por su ciudad. Oh, querido hermano, Jesús está pasando tu ciudad en este momento. Él está pasando con un manto de misericordia, extendiéndote a ti su amor, su perdón. Él quiere levantarte. Él no te quiere ver derrotado. Él no te quiere ver abatido. Solo extiende tu fe, como aquella mujer lo hizo. Él está pasando.

Jesús, necesitamos ser como tú. Haz nuestro carácter más como el tuyo. Ayúdanos. Levante sus manos y dígaselo al Señor.

Haz una oración ahí en tu lugar. Dile: Señor, yo quiero permanecer solo en ti. Que tu presencia nunca se aparte, Señor, de mí. Derrama tu espíritu, Señor, sobre nosotros.

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